Rumba iniciando solo en Nacional, cantando Yo También. 21 horas 2 minutos. ¿Qué andas haciendo? ¿Cómo estás disfrutando de esta hora exacta, el fin de semana? ¿Modo fin de cómo lo activás? Importante también saber el tema del clima, cómo va a estar el sábado y el domingo, para ver qué planes hacemos respectivamente, ¿no? 12 grados 8 actualmente en Montevideo, con 92% de humedad, llovizna en gran parte del territorio uruguayo. Para mañana sábado vamos a tener 17 de máxima, 12 de mínima. Van a haber precipitaciones durante prácticamente todo el día, en la mañana y en la tarde-noche. Domingo, 16 de máxima, 11 de mínima. También probables precipitaciones, pero mejorando un poco. Baja la probabilidad de lluvia, pero capaz que también hay alguna que otra llovizna. Lunes muy parecido, 17 de máxima, 10 de mínima, probabilidad de lluvias bajas. Y bueno, durante toda la próxima semana que viene van a haber esas probabilidades de lluvias bajas, van a estar presentes. Así que seguramente tengamos este clima como el día de hoy, bastante parecido durante una semana más, por lo menos. Se hace desear la primavera, chicos, se hace desear. Ojalá, dame un beso.

Reproche Boomerang en Radio Disney, solo nacional. Va a cantar a Jorge Drexler ahora en tu radio. Drexler, que lanzó su último álbum Taracá, y ese álbum fue nominado a Álbum del Año en la edición 2026 de los premios Rolling Stone en español. Va a estar compartiendo categoría con grandes artistas también como él mismo: Rosalía, Fito Páez, Julieta Venegas y Mon Laferte. Los ganadores se van a dar a conocer durante una doble jornada de gala que va a ser en Ciudad de México el 25 de noviembre, que está dedicado a las categorías de cine, series y nuevas narrativas. También el 26 de noviembre va a ser la segunda noche, que está enfocada por completo a la premiación de la música. Así que Jorge Drexler sigue haciendo historia para la música uruguaya, nominado a Álbum del Año en los premios Rolling Stones. Sea.

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0: Mirador, toco para vos en Solo Nacional. ¿Quién está del otro lado disfrutando de la sintonía? ¿Nos escuchamos y leemos?
1: Hola, somos Maga y Kiara.
2: Estamos en modo finde.
0: Qué lindo, un abrazo muy grande. Nos encanta que anden en modo finde. Hablando de modo finde, ¿cómo lo estás activando vos? Porque ya sabes que hoy a las 5 de la tarde lo activamos con Pedido Ya Market. Iniciamos el modo finde y queremos saber, como Maga y Chiara, que te animes a mandar un audio diciéndoles a ver si estás activando el fin de semana, cómo lo estás haciendo, planes para el finde.
3: 092-1037-00.
0: Contanos al WhatsApp. Muy fácil. Y recordá que activamos el modo finde, que es tu momento favorito de la semana. 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Rosita, ¿dónde andás?
4: Buenas noches, Radio Disney, acá llegando a Montevideo, empezando por el fin de semana largo.
0: Qué lindo, fin de largo para más de uno. Reportate, ¿vos también tenés fin de largo?
3: ¿Desde dónde nos escuchás? Contalo por WhatsApp, 092-1037-00.
0: Hola, hola.
5: Radio Disney, les habla Juan Pablo, de acá de Montevideo. Hace un rato llegué de trabajar, cansado, y lo primero que hice fue poner Radio Disney. Y
0: quería
5: dedicar una canción a mi primo que está llena de Artigas, también está escuchando Radio Disney. Algunas de Lucas Hugo, si puede ser. Que tengan un lindo viernes y saludos.
0: Y qué mejor que para este temporal disfrutar de Lucas Hugo. Lluvia.

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Hereford cantando Cierto. En Solo Nacional, Buitres va a cantar. Se está llevando a cabo la edición número 53 de la Semana de La Valleja, una de las festividades más tradicionales y más importantes del país también. La consigna es la fiesta de nuestros pueblos. Este año se extiende hasta el 18 de octubre inclusive y incluye también grandes espectáculos que son musicales, ferias, gastronomía con acceso gratuito y bueno, mucho disfrute obviamente. Buitres además toca hoy, viernes, en las Sierras de Minas y más tarde va a estar presente la banda argentina Turf en el mismo predio. La grilla de artistas para este fin de semana tiene participaciones estelares como De La Planta, Herederos, Natalia Ortega, Matías Valdés, La Penúltima, entre otros también. Bueno, el fin de semana del 17 y 18 de octubre, la fiesta se va a trasladar al Cerro Artigas. Así que si para el próximo fin de semana querés un buen plan, te dejamos el pique. Buitres, en vivo.

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0: hacer tango. 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Vamos a inventar algo nuevo ya.
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0: Agua, agua que tengo sed, agua que me quemo. Agua se llama esta canción. Estamos empezando de esta manera con Maluma, con Shakira, en esta edición de sábado. Una mañana gris, pero una mañana en la cual le vamos a poner todo el color, toda la onda. ¿Cómo estás vos? Buen día. Ya estamos súper activados, ¿eh? Súper activados con el modo finde, acompañándote. Vos también del otro lado siendo nuestra compañía. Queremos tu mensaje, queremos escucharte. Te queremos escuchar, te queremos leer si es que todavía no te animás a enviar un audio. Por eso, a partir de ahora, te estamos esperando.
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0: ¿Me lo puedes repetir, por favor, pero más tranqui, más despacio, por si alguien no lo anotó todavía?
1: 092-1037-00.
0: ¡Excelente! Muchas gracias. Bueno, hoy, en esta edición de sábado, tendremos un montón de cosas. Muchos concursos para los cuales vos estás participando. La primera fila para el concierto de Camilo y también la primera fila para el concierto de Cazzu. También tenemos suscripción de Disney Plus. Vos ya sabés, además, la guitarra de Miley te está esperando. Sí, la guitarra autografiada por Miley, esta gran estrella internacional que ha crecido también con Disney, está en nuestra cadena y puede ser tuya. ¿Cómo tenés que hacer para participar? Ya te vas a estar enterando cómo haces. Bueno, muchas, pero muchas cosas. Y también tus pedidos. ¿Qué canción tenés ganas de escuchar? ¿A qué artista tenés ganas de escuchar? Dale. Contanos, contanos, que seguramente esa canción que vos estás pensando a nosotros también nos encanta y la vamos a disfrutar un montón. ¿Planes para este fin de semana que además probablemente para vos sea un fin de semana largo? Contanos, dale, aquí te estamos esperando. Soy Natalia, me encanta estar contigo en este sábado. Quiero verte feliz, es verdad, es cierto. Y así se llama esta canción de La Conga y de Silvestre Dangond. Ven.

0: Que estamos escuchando a Char, año 1991, para este súper, súper clásico aquí en Radio Disney 103.7 en esta mañana, que es una mañana gris, pero igualmente recordemos que es una mañana de primavera. No perdamos eso de vista. Estamos en primavera, aunque no parezca, porque tenemos inclusive 12 grados. Pero qué frío, volvió el frío. ¿Qué onda? ¿Volvieron los abrigos? Bueno, al parecer sí. Está altísima también la humedad. Hace días que la humedad viene alta. 90%, 8 kilómetros la visibilidad para esta jornada de sábado. Cielo cubierto, precipitaciones aisladas con neblinas. 16 grados la máxima para hoy. Para el domingo 11, para mañana, nuboso, cubierto. Probabilidad de precipitaciones escasas. Y estará nuboso con periodos de cubierto también. Probables precipitaciones escasas, 11 y 16 grados. Una jornada muy similar a la de hoy. Viste que además hay una llovizna finita, que molesta, moja bastante, ¿no? El lunes 12, ¿cómo arrancamos el lunes 12, el Día de la Raza? ¿Cómo arrancamos esta conmemoración del descubrimiento de América? Feriado, pero feriado laborable. Nuboso, cubierto, probables precipitaciones escasas con neblinas. ¿Y el sol? ¿El sol para cuándo?
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0: 10 y 17 grados las temperaturas entonces extremas para el próximo lunes.
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0: ¿Cuál es?
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0: ¿Qué canción tenés ganas de escuchar? Contanos, saludá a esa persona que está a tu lado, dale una sorpresa, decile que ponga Radio Disney porque... Bueno, probablemente alguien lo va a nombrar y vamos a ser nosotros a través de tu mensaje. Por vos, se llama esta canción, Cruzando el Charco, aquí en tu radio.

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0: Superestrella, ella es evidentemente, claro que sí, por supuesto, una superestrella. Y aquí la teníamos, Aitana, cantando para vos aquí en tu radio. ¿Cómo estás? ¿Cómo viene tu mañana? ¿Cómo viene tu jornada? Queremos saludarte, queremos saber de vos. En esta mañana queremos escuchar esos pedidos, esas canciones que tenés ganas de escuchar, y también queremos saber qué actividades tenés en este fin de semana. Si para vos, por ejemplo, es un fin de semana largo, ¿dónde vas a ir? ¿Qué vas a hacer? ¿Con quién lo vas a compartir? Buen fin de, dice André, que nos está escuchando y nos envía este mensaje escueto, concreto, pero con un lindo deseo. Nos encanta, André. Buenos días, Radio Disney. Decirle un lindo día a la radio, como siempre, buenísima. Y nos pide una canción, pero no, para pedir una canción tiene que ser mediante un audio, siempre mediante un audio, no te olvides de eso, ¿eh? Así que dale, Vero, un abrazo gigante, ponete las pilas, Vero, que te queremos escuchar. Claudia dice que nos está escuchando, ¿cómo lo dice? Mediante un video, con su termo, con su mate y escuchando de fondo Radio Disney, que se escucha, ¿eh? Se escucha súper, súper bien.
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0: Buen día, aquí estoy yendo al centro, hoy toca llevar a mi ahijada al médico, les deseo una linda jornada, dice Sime, que hoy no está trabajando, porque ella todos los días se reporta con nosotros trabajando en la panadería, como siempre, desde La Paz, pero hoy cambió absolutamente la rutina y nos va llevando sus auriculares, ¡qué genia!
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0: Hola, ¿cómo están? Estamos muy bien, Analia, ¿eh? Te agradezco si le puedes mandar un saludito a Mora y a Emily, que estamos desayunando en la cama con mi esposo Guille. Ay, no te puedo creer que está divino, está ideal para eso. Un abrazo para todos ustedes. A ver, para Mora, para Emi y para Guille también.
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0: Ellos estaban esperando ese mensaje, pues les llegó, Analia, ¿eh? Un beso enorme. Lucía, ¿vas de viaje?
2: Hola, Radio Disney.
0: Hola.
2: Soy Lucía, tengo 10 años. Estoy yendo a La Paloma con mi mamá.
0: Qué lindo.
2: Estamos activando el modo finde.
0: Excelente.
2: Y quiero pedir Nena de Marama.
0: Un beso gigante. Buena jornada para vos. Para comunicarte como Lu y pedir tu canción, 092-1037-00.

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0: 1, 2, 3, estamos escuchando a Sofía Reyes aquí en Radio Disney, 103.7, 34 minutos. Están pasando de las 9 de la mañana. Y qué bueno que es disfrutar de nueva música, qué lindo. 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
0: Hablando de Ryan Castro, ¿lo escuchamos con Capo? Esta canción se llama La Villa.

0: Buen día, Disney. Nati, ¿cómo estás? Soy Jorge. Bueno, aquí trabajando de tempranito, con muy pocas ganas, pero bueno, hay que cumplir. ¿Me podrías pasar el tema de Bruce Springsteen, Dancing in the Dark? Buen fin de para todos. Gracias.
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Dancing in the Dark, Bruce Springsteen, estaba por allí pidiéndolo Jorge, que se estaba comunicando a través del 092-1037-00. David Bisbal va a cantar ahora para nosotros y él está por aquí, está por estas latitudes, está en América Latina. Perú vivió una noche llena de música y emoción, con la energía, con las canciones. David Bisbal hizo vibrar al público y realmente convirtió su presentación en un momento para recordar, porque allí estuvo, estuvo disfrutando y no, unas fotos increíbles de esa presentación. Y falta poco, porque el 17 de octubre se va a estar presentando en el Antel Arena. Esto es apenas dentro de una semana. Vivir así es morir de amor. Así se llama esta canción de David Bisbal, que además vos ya sabés que está estrenando EP que se llama Eternos. Eternos, con canciones de artistas que han dejado su huella en el mundo y él las está reversionando.

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1: Hola Radio Disney, somos Valentina y Maricel y estamos por salir para Colonia, unos días de vacaciones.
2: ¡Qué lindo!
1: A ver a la familia. Y bueno, nada, quería que nos pasaran un tema para nosotras dos, para levantar este día un poco nublado. ¡Beso!
2: Claro que sí, un beso enorme para ustedes. Ya se viene entonces, dedicada especialmente para Valentina y para Maricel. David Bisbal es lo que estamos escuchando ahora, pero lo que se viene es Bizarrap y J Balvin para ustedes con esta Music Session 62, que la vamos a estar aprontando en instantes.
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0: 13 grados tenemos de temperatura en este momento, 89% la humedad. No tiene sentido, se llama esta canción. 16 la máxima prevista para hoy. En varios lugares nos están reportando ustedes, está lloviendo o está lloviznando, mejor dicho. Un abrazo para vos que nos estás escuchando. Sí, un abrazo a través de la distancia. Sí, un abrazo apretado, que tengas un fin de semana divino, y sobre todo si tenés fin de semana largo también, ¿eh? Hoy va a estar lloviendo, no puedo hacer feria, así que aquí estoy mateando, limpiando y con ustedes, y el lunes se trabaja, ¿eh? Saludos para todos, un beso enorme, Clau, linda jornada como siempre. Ale dice, hola, ¿qué tal? Buen fin de, y nos envía una foto, qué linda que está la Rambla, aunque te digo que el agua tiene un color súper marrón. Hola, buenos días, acá escuchando la radio en el kiosco, saludos de parte de Federico, y nos está contando además que en el cordón está lloviznando, que hay poca gente. Abrazo grande, tremenda onda ustedes para arrancar la mañana. Claro que sí, Federico, porque estamos en modo fin de, Federico, por favor. Abrazo gigante para vos.
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0: Anita, ¿cómo estás, Anita? Ya te vemos que estás amaneciendo con tu mascota favorita del mundo mundial.
2: Con pereza un poco, estaba amaneciendo sí. Con mi hermoso, muy buena la música. Y nada, vamos a ver, feliz sábado para todos y muchas bendiciones. Gracias, soy Anita de José Pedro Varela.
0: Un beso enorme, saludos para vos, y estamos viendo, Anita, que efectivamente todavía está en la cama, no se levantó aún. Desde allí nos envía un audio y está con su gatito, qué chiquitito que es. Es muy, pero muy chiquitito, ¿no? Un abrazo, buena jornada. Hola, Mario. Mario está en la pañalera. Otro sábado con lluvia. Muy buena la radio, como siempre. Como resignado te noto, Mario, ¿eh? Te noto como resignado, como diciendo, bueno, otro sábado, ¿qué va a ser? Cosas que pasan. Julio, ¿cómo estás vos? Buen día.
3: Buen día, Radio Disney. Desearles un lindo día.
0: Gracias.
3: La radio, como siempre, está buenísima. Hicieron tema de Luke Ra, cualquiera, para mis amigos José y Verónica del Cerro Montevideo. Muchas gracias y que tengan un buen día.
0: Igualmente, buen día para vos también. Julio quiere dedicar una canción a Abraham Mateo y Luke Ra. Esta canción se llama Último Baile, aquí en tu radio.

0: feliz día del locutor para todos los locutores de Radio Disney y del mundo mundial. Les mando un beso grande, un abrazo. Se pueden mandar un temita ahí, Luciano Pereira, gracias. Acá limpiando y ordenando Ángela. Ayer me fui a ver a mi mamá, activando el modo finde, y hoy mi mamá se vino para acá conmigo. Así que les mando un abrazo grande para todos.
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0: genia, qué genia Ángela, que se comunicaba con nosotros y nos saludaba. Nosotros dijimos, pero nadie se acuerda que hoy es nuestro día. Nadie se acuerda. Pasó, fíjate, una hora y nadie me dio un mensaje diciendo, han enviado un montón de mensajes. Bueno, ustedes ya se han escuchado, pero nadie decía qué día soy, que es el día del locutor. Pero qué cosa, por suerte apareció Ángela, reivindicó este día tan, pero tan especial y dedicaba una canción de Luciano Pereira. Easy. ¿Sabés qué? Cada 10 de octubre se celebra este Día del Locutor por la fundación de la Asociación de Locutores Profesionales del Uruguay, que se creó un 10 de octubre del año 1994. Y bueno, ¿cuál es el propósito? Reconocer la labor de los profesionales de la voz, que informan, entretienen, acompañan a la audiencia y un montón de cosas más. Eso es un poco como el eslogan, pero bueno, tantas, pero tantas cosas. Y a nosotros que estamos de este lado, que nos encanta, que nos encanta acompañarte, que nos encanta emocionarte, transmitir, sobre todo emociones, que es tan lindo, y entretenerte también, nos fascina. Así que para nosotros estar aquí de este lado del micrófono es fantástico, es maravilloso. Queremos saludar, por supuesto, a todos los colegas, a nuestros queridísimos colegas de aquí, de esta hermosa casa que es Radio Disney, a nuestros compañeros de todos los horarios, de todos los días, y por supuesto a todos los colegas de otros medios, y a quienes aún lamentablemente están sin trabajo. Bueno, arriba con todo, a redoblar el espíritu y a tener esperanza. Aquí estamos acompañándote en nuestro día. ¡Qué lindo!
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0: ¿Vos cómo estás? ¿Cómo viene tu mañana? ¿Cómo viene tu jornada? ¿Cómo haces para comunicarte con nosotros? 092-1037-00. 092-1037-00. No. Lo que se viene es tremendo. Viste que hace pocos días llegó el disco de Miley, Bass Persuade. Bueno, este es su 10º trabajo discográfico y ya desde su lanzamiento fue súper recibido, muy bien recibido por todos sus fans. Y como todos, estamos muy emocionados por este álbum. En tu radio tenemos su guitarra autografiada para los oyentes de la cadena de Radio Disney Latinoamérica. Sí, estás escuchando bien. Te podés llevar este recuerdo único, exclusivo para super fans de Miley. ¿Cómo tenés que hacer para participar? Tenés que enviarnos una nota de voz a nuestro WhatsApp.
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0: Cada vez que la escuches cantar, y contanos cuáles son las tres canciones de su último álbum que más te representan. Y queremos saber por qué. Y no te olvides de dejarnos tus datos para que puedas participar. 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

soy Cata, tengo 11 años y estoy rumbo con mi familia hacia Punta del Este y estoy acá activando modo fin de... Y me gustaría poner que yo. Gracias.

0: Esta canción que está viajando, que está yendo a Punta del Este, un fuerte abrazo, buena jornada. Y allí ella quería escuchar una canción de aquellos, allí las teníamos entonces, con este tema que se llama Oof Baby. 14 minutos pasan de las 10, aquí te estamos acompañando en este día gris con mucha onda, poniéndole toda la onda. ¿Vos también estás con toda la onda? Claro que sí, por supuesto. Hay un resplandor medio de sol ahora, no sé. Dudoso. Hola, Sandra, ¿cómo estás?
1: Buenos días, Radio Disney.
0: Buen día.
1: Están? Bueno, acá Sandra desde la oficina.
0: Arriba, Sandra, arriba.
1: Espantosísima mañana. Pero bueno, como dicen todos los oyentes, mal tiempo, buena cara.
0: Claro, Sandra.
1: Así que bueno, a trabajar unas poquitas horas y retornando rapidito a casa. Bueno, les mando un beso enorme y bueno, buen fin de semana para todos. Y obviamente, algún temita de Matías Valdés.
0: Claro.
1: Hoy va a estar y va a ser una terrible fiesta. Gracias.
0: Hoy se va a estar presentando en el Antel Arena. Sabes que hace muy pocos días, él estuvo aquí en los estudios de Radio Disney 103.7 y le preguntamos: Matías, ¿qué se viene después de este show?
2: Y ese fin de semana justamente vamos a tener de todo, porque tenemos el Antel Arena, después nos vamos a tocar a Casupán, cumpleaños 15, y después seguimos para Minas, que a las 8 de la mañana tenemos que estar probando sonido para el domingo. Siempre seguimos tocando, en realidad. El año pasado, por ejemplo, nos fuimos para Neuquén, Argentina. Terminamos el Antel y nos tomamos el avión. Ahora vamos cerquita, hacemos un cumpleaños 15 ahí. Y después vamos para el Festival de la Semana de la Valleja. Hablábamos que justamente hubiera estado bueno quedarnos y conversar un poco, digamos. Pero es como que ya estaba así y va a ser una noche, digamos, con varias emociones. En todos los terrenos.
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Radio Disney, ¿cómo están? Para escuchar una canción bien movida y alegre y dedicársela a toda la audiencia y desearles buen fin de semana para todos, para algunos largos y bueno, para otros no porque tenemos que trabajar. Bueno, besos.

0: Esta canción, Clau quería un tema súper movido. Bueno, aquí tenías entonces este tema súper movido. Gracias por la compañía diaria. Siempre en mi corazón, dice Elena. Gracias a vos, Elena. Hola, Radio Disney, desde Durazno, escuchando a full, haciendo un rico guisito. Saludos, excelente la radio, pero qué rico un guisito para esta época, viene muy bien, Jonah dice: buen día, feliz fin de. Escuchamos desde Paso de los Toros, trabajando con buena música. Y allí en la oficina, escuchando Radio Disney desde la computadora. Un beso enorme.
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0: Hola Fabián, ¿qué tal? ¿Cómo estás?
2: Buen día, Radio Disney.
0: Buen día.
2: ¿Cómo estamos?
0: Muy bien.
2: Aquí desde Florida, como siempre, escuchándolos, trabajando, acompañado de la radio, como siempre. Por acá está muy feo el
0: ¿sí?
2: día.
0: Sí, acá
2: no
0: también.
2: No llueve ahora en el momento, pero está muy feo. Bueno, buena jornada para todos. Muy bueno el programa. Me gusta la forma en que lo llevas. Nos vemos.
0: Muchas gracias, Fabián. Recién vimos que había un resplandor de sol permedio que se esconde. Somos de Melo, a full escuchando Radio Disney. Un saludo a Luis, que está trabajando en la casita de nosotros. Y a Luis Fernando, que está en el taller. Claro que sí, Virginia. Un abrazo para ustedes. Buenos días. Un saludo para Mirta. Siempre los escuchamos desde Mercedes Soriano. Es que hay tanta gente que nos escucha desde Soriano, tanta gente, que desde aquí los saludamos con mucho afecto y con mucho cariño. Cristina, ¿cómo estás?
3: Buenos días, Radio Disney.
0: Buen día.
3: Aquí Cristina del Pinar.
0: Qué lindo,
3: Cris. Bueno, comenzar la jornada y desearles a los locutores de Radio Disney.
0: Muchas gracias.
3: Que siempre nos están alegrando el día.
0: Muchas
3: con
0: gracias.
3: Esas lindas cosas que nos hacen llegar de la gente que habla, que escribe, que manda lindos mensajes. Y bueno, y de ustedes que son lo más para todos nosotros, ¿no? Gracias, Radio Disney. Buen fin de largo para todos.
0: Un beso enorme. Y ya de paso aprovechamos para saludar a todos nuestros queridos compañeros locutores de la radio, que son Cintia, Cristian, Lucas, Ana Cecilia, Carolina, nuestros queridísimos, queridísimos compañeros, excelentes profesionales y, bueno, gente divina, hermosa. Hola, Vane, ¿cómo estás vos?
4: Radio Disney, sábado gris, pero
0: sí,
4: sábado con su encanto. Muy feliz día, chicas, y a todos los locutores. La verdad que son una compañía para muchos, ayudan a expresar o a dedicar mucho, y es un trabajo muy importante, y sobre todo el transmitir. Cómo transmiten las emociones, cómo arman los programas, hace una alegría para muchos. Hay mucha gente que está sola hoy en día. Yo escucho Radio Disney y El Despertador desde que tengo 20 años.
0: Qué lindo.
4: Y hoy en día tengo 41. Mis primeros amores estuvieron con un despertador de por medio.
0: Qué bueno.
4: Así que sí, será importante la tarea del locutor.
0: Muchísimas gracias, Vane. Muchísimas gracias. Valoramos 100% lo que nos decís. Alejandro también está saludando por nuestro día. Gracias también a Sandra. Muchísimas gracias, un beso gigante para vos. Hola Gise, ¿cómo vas?
5: Radio Disney, ¿cómo están?
0: Muy bien.
5: Como siempre, escuchándoles desde el taller. Perdón. No tuve en cuenta que era su día. Feliz día a todos los locutores.
0: No pasa
5: gracias
0: nada.
5: Por la compañía. Gracias por la buena onda. Gracias por leer y escuchar todos nuestros mensajes. Un placer que nos acompañen en cada día. Les deseo lo mejor.
0: Muchas gracias. Te mandamos un beso enorme, Gise, que vos siempre estás con nosotros, ¿Vos podés creer que con este día tan extraño Chiche está corriendo? ¡Chiche!
6: Buen día, Radio Disney.
0: Buen día.
6: Buen día a todos. Buena jornada de sábado. Murado y Garúa por acá, por la playa Pocito. Habla Chiche. Saludos a todos. Buena jornada. Muy linda la música.
0: Muchas gracias,
6: nada,
0: Chiche.
6: Corriendo.
0: ¡Corriendo!
6: De derecho para casa. Vivo en el hipódromo. Parque Baroje, Parque Rivera y para casa. Vamos,
0: ¡tremendo!
6: Corriendo. Bueno, me gustaría escuchar un temita de Julieta Venegas. Lo sigo escuchando corriendo. Abrazo a todos. Que anden todos bien.
0: Pero qué genio el recorrido que hace, ¿no? Esto es para vos, chicos.

0: Chiche, qué capo, aún bajo la lluvia, Chiche corriendo, qué buen ejemplo que sos, un ejemplo a seguir, Chiche, te mandamos un beso enorme. ¿Querés escuchar a Julieta Venegas? Por supuesto, vos, al igual que Chiche, comunicate 092-137-00. ¿Vamos de nuevo? Dale, 092-137-00. Julieta, ¿estás por allí para cantarle una canción a Chiche, por favor, que está corriendo, que se está mojando, pero él está con toda la onda?
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1: Hola, buenos días Radio Disney, ¿cómo andan? Acá estoy, recién entré a trabajar, tomando unos matecitos amargos, con este día gris, pero bueno, con lindo para trabajar. Quiero pedir un tema de Robin Williams, buen fin de para todos, chau.
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0: Te estábamos complaciendo porque vos te comunicabas con nosotros y nos pedías una canción de Robbie Williams, y aquí lo teníamos con Angels en Radio Disney 103.7. Qué bueno que estés con nosotros, qué lindo fin de semana que vamos a pasar juntos. Olivia Rodrigo, ¿sabes qué? Estuvo declarando en las últimas horas que ella jamás utilizaría la inteligencia artificial para componer música. ¿Viste qué ocurre eso? Y ocurre bastante y se ha expandido. Además, lo cierto es que ella se refirió en los últimos días, en las últimas horas, al avance de las canciones generadas de esta forma y marcó una diferencia con la manera en la que ella entiende la creación de la música. Absolutamente no lo haría. Es una postura inflexible. Lo más cerca que he estado de hacerlo fue una vez. Dan, el productor, y yo pensamos, Dios, me pregunto, ¿qué ideas tendrías, ChatGPT, para el título de Olivia Rodrigo? Y todos los títulos eran horribles. Bueno, mejor, hay que ser creativos, hay que usar la inteligencia, no la artificial, la natural. Muy bien, Olivia, aquí la escuchamos, claro que sí, esta canción se llama Drop Dead.
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1: Hola Nati, buen día, ¿cómo andás? Te habla Oscar acá de La Piedra, Canelones. Bueno, saludar a toda la audiencia, decir un buen día. Estoy enojado con la primavera porque está lloviendo mucho. Bueno, estoy desayunando acá con Magalí. Quisiera escuchar para dedicárselo a mi señora acá, a los chicos de Morat, lo poco que yo quiero. Bueno, Radio Disney, son la mejor radio, los quiero mucho.

0: Ahí estábamos complaciendo a Oscar, a Magalí con esta canción, Lo poco que yo quiero, Morat cantando aquí en Radio Disney. 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
20: Buen día para las chicas de la radio. Feliz día de conductor. Me gustaría que pasen cualquier tema de Pablo Alborán. Se lo dedico para usted y para todos los conductores del Uruguay. Les mando un abrazo gigante. Las quiero muchísimo, mis bellas.

0: Valentino, que se levantó bien arriba. Quería dedicarle un tema de Shakira, Dai Dai. Le agradezco y buen fin de...
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0: Daida, y estamos escuchando a Shakira, estamos escuchando a Burna Boy, estamos intentando hacer esos pasos que hace Shakira que le salen súper bien. Y nosotros estamos, mira, en el 90, ¿eh? En el 90 nos falta un 10 nada más para que nos salga, nos falta nada, un 1 para llegar al 10, ahí está. Y que nos salgan súper bien esos pasitos de Shakira. Hay una parte que no. Cuando ella se pone de costado, viste, esa parte no nos está saliendo acá con Guillermina, pero seguro lo vamos a sacar muy, pero muy pronto. Muchas gracias, Radio Disney, soy Magalí. Gracias por pasar la canción que pidió Oscar. Te mandamos un beso gigante y ella también nos saluda por este día del locutor que lo estamos compartiendo con ustedes. ¡Qué mejor! Hola, Fabiana, ¿cómo estás?
1: Hola, ¿cómo estás?
0: Muy bien.
1: Fabi, de Abrazo Oriental. Les quería saludar y desearle un muy feliz día al locutor.
0: Muchas gracias,
1: que la
0: Fabi.
1: Súper lindo, bendecido día. Bueno, se les quiere mucho, son mi compañía de cada mañana y todo el día. Todos los horarios, todos los programas los escucho. Bueno, un abrazo grande, grande, grande. Y bueno, un saludito para mis amigos, que no puede faltar, Suri Carlos, que los quiero mucho.
0: Claro que sí, Fabi, mensaje enviado. Alicia dice, buenos días para todos, buena jornada acá trabajando en la oficina. Gracias, Alicia, qué linda que está la Rambla. Feliz día para ustedes, dice Vivi. También Analía saludando. Gracias, Analía, por ese mensaje tan sentido. También a Ivana, que está en Brasil. Muchas felicidades a todo el equipo de Radio Disney por arreglar corazones cada mañana. Muchas gracias a vos. Soy Claudia, desde Cufré, Colonia. Es mi primer mensajito. Quería saludarlos en su día. Los felicito. Siempre acompañan mis mañanas. Claudia, no sabes cómo valoramos que te hayas animado y que estés enviando tu primer mensaje a la radio. ¡Qué lindo! Dani dice, hola Radio Disney. Les deseo un muy feliz día a todo el elenco que siempre me acompañan en mi trabajo, en mi casa. Y cuando salgo, siempre están ahí. Gracias a vos. Es que, ¿viste? ¿Viste qué genial que es? ¿Que nos podés llevar a todos lados?
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0: Hola, ¿qué tal? ¿Cómo estás, Vero?
3: Hola, Radio Disney. Bueno, primero, feliz día del locutor.
0: Muchas gracias.
3: Y feliz cumple para mí. Hoy
0: claro.
3: También estoy cumpliendo años, estoy hablando de mí. Estoy cumpliendo 47. Recién me levanto, así que tratando de disfrutar el día que hay como un solcito. Y me encantaría que ustedes me saludaran porque los escucho todos los fines de semana, que es cuando puedo. Les mando un beso grande y gracias.
0: Verónica, feliz día en esta jornada especial para vos. Mirá, qué lindo, justamente el día del locutor. Pero muchas felicidades. Hola, Miguel.
4: Hola, Radio Disney.
0: ¿Cómo va?
4: Miguelito acá en Ciudad de Plata,
0: arriba.
4: Kilómetro 29, como siempre, escuchándolo a full a ustedes. Estoy acá por Montevideo,
0: ¿sí?
4: llueve.
0: ¿Sí?
4: Así que te quería poner un buen temita de Lucas Hugo. El que dice, llueve, lluvia, llueve.
0: Claro.
4: Vamos arriba, Nati. Aguante, un saludo para mi familia, para Yaro, para Uma, Renata y Nayara, que son el motor de mi vida. Las amo. Gracias.
0: Qué lindo mensaje, un abrazo para vos. Estamos viendo la foto, ¿eh? Estamos viendo la foto y sí, se nota que está lloviendo. Por acá, qué sé yo, más o menos, quiere salir el sol, se esconde, medio que amaga. Está raro. Al igual que él, 092-137-00 para comunicarte con nosotros. Lluvia, por supuesto, escuchamos a Lucas Hugo aquí en Radio Disney 103.7.

0: Mael, se llama esta canción Los Ángeles Azules, Tini, cantando para vos en este inicio de hora. 4 minutos están pasando de las 11 de la mañana. Queremos saludar a las chicas de Los Soles de Chayanne, que están aquí en Radio Disney y que por el Día del Locutor nos trajeron unos regalitos divinos, riquísimos además, y cosas súper útiles. ¡Qué lindo! Muchísimas gracias, chicas. Todas divinas, gracias por esa buena onda de siempre, con esa pasión que tienen por su artista favorito, pero siempre haciendo cosas lindas, ¿no? No solamente quedándose en eso del amor, del cariño, del afecto a este gran artista puertorriqueño, sino también trabajando siempre y poniéndole buena onda. Así que, chicas, nuevamente muchas, pero muchas gracias.
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0: Hola, hola, buen día. Soy Mónica de Mercedes. Los escucho todos los días. Me encanta el programa. Gracias por siempre estar. Quería dedicarle la canción Las leyes de la vida de Diego Torres a mi esposa Paola, que la amo con todo mi corazón, y desearles un feliz día al locutor a todos ustedes. Gracias.
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0: Claro, claro que sí. Siempre sirven las derrotas para aprender. Las leyes de la vida. Estamos escuchando a Diego Torres, Ángela Torres, Benja Torres, aquí en tu radio, la familia reunida y además a través del arte. Así es, la familia Torres. Y sabes que Diego estuvo compartiendo un video en sus redes sociales que documenta el detrás de escena de su paso por teatros de la ciudad de Miami, nada más ni nada menos en los Estados Unidos, pero además compartió una reflexión súper emotiva, destacó el valor sentimental de estos espacios y también el hecho de, bueno, cómo la música sigue uniendo a su familia, como en esta canción, ¿viste? Que une a través de generaciones, hay recuerdos que le traen de su infancia junto a su madre, una mención sobre su hija Nina Torres, sus sobrinos Benjamín y Ángela, que los estás escuchando ahora, y te queremos recordar que él llega con toda su emotividad, con todo su talento aquí a Montevideo el 3 de diciembre. La gira se llama Mi Norte y Mi Sur, somos Radio Oficial, quédate atento porque pronto, muy pronto, vamos a tener novedades.
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0: Hugo. ¿Cómo estás?
2: Buen día, Disney. Buen
0: ¿Cómo
2: día,
0: vas,
2: Nati?
0: Hugo?
2: Bueno, muy feliz día. Espero que lo esté disfrutando. Bueno,
0: sí, claro que sí.
2: Nos enteramos, pero está. Más vale tarde que nunca. Que pasen lindo y bueno. Ya de paso le pedimos un temita de Herba dedicado a Andrea y Agustina. Muchas gracias y vamos arriba a la radio.
0: Claro que sí, te mandamos un gran saludo. Muchísimas gracias. Airbag canta para ustedes. El hombre puerco se llama esta canción.

0: Radio Disney, acá Alcalá de Minas, de la capital de las sierras. Bueno, un saludo grande, si se puede, un temita de la conga, un temita movido para arrancar con todo acá que estamos a full laburando. Y los esperamos acá en nuestra querida ciudad, sábado, domingo y lunes, que tenemos la Semana de la Valleja. Buenos grupos de La Planta, Matías Valdés, tenemos de todo acá. Bueno, un saludo grande y un saludo en especial para Verónica y Nora, que están a full con la radio, laburando también. ¡Vamos arriba, Radio Disney, como siempre!
1: Hola, Radio Disney. Soy Rosana. Estoy escuchando la radio desde San Jacinto, Canelones. Por acá súper contenta porque, bueno, en solo 7 días vamos a ir con mi hermana al concierto de David Bisbal. Y bueno, y quería pedirte que pasen un tema de él para escuchar esta mañana. Felicitaciones por la radio.
2: Un beso enorme para ustedes, muchas gracias. Por allí estabas pidiendo a la conga, acá la lo estaba pidiendo, allí trabajando a full, invitándonos además a ese festival, a esta Semana de la Valleja. Tremendo, un beso gigante para vos. Y después Ro nos pedía una canción de David Bisbal. ¿Y sabés qué? Hay un tema que se llama Fama de Diabla y allí está la conga, está David Bisbal. Así que se viene en instantes nada más, así los complacemos a ambos.
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4: Hola mi gente linda, les queremos desear una feliz primavera de corazón de parte de todo lo que hacemos la conga.
5: ¡Y

0: Yo quiero ver cómo ellos lo menean. Quisiéramos ver cómo Santino y compañía menean. Escuchando esta canción con calma, Daddy Yankee, cantando para vos aquí en tu radio. 092-1037-00 para comunicarte con nosotros. Hola, Alice, ¿qué tal? ¿Cómo estás?
1: Hola, Calicia, feliz día.
0: Gracias.
1: No sabía. Me acompañan, me alegran. Cuando los escucho, tanto a ustedes, sus voces, como las canciones, hay algo en mi interior
0: que es como
1: como un vendaval que me limpia, que me mejora, que me agrada, que me da fuerzas, que me da alegría. Gracias, gracias, gracias.
0: Ay, a nosotros nos emociona muchísimo tu mensaje, Alice, qué lindo saber que uno de este lado despierta esas cosas tan maravillosas, nos encanta. Alicia dice, gracias a todos, hacen un trabajo fenomenal, muchísimas gracias también. Queremos saludar el mensaje y agradecer el mensaje de Verónica, muchas gracias, Vero. Karina también dice, feliz día, gracias por alegrarnos. Otra Verónica que está diciendo presente también está saludando. Feliz día, Nati, acompañada de Radio Disney. Como siempre, muchas gracias. También está Aldrin. Felicidades en su día comenzando. Con mucho cariño, poniéndole sol a nuestros días grises. Muchas gracias, muchas gracias. Hola, Fla, ¿cómo estás?
2: Te escuchamos en nuestro WhatsApp. 092-1037-00.
3: Buenos días, Radio Disney.
0: Buen día.
3: ¿Cómo están?
0: Muy bien.
3: Acá como todos los días escuchándolos. Para desearles a todo el equipo de Radio Disney que sea el feliz día del locutor. Muchas gracias por acompañarnos todos los días. Nos levantan los ánimos. Son una gran compañía. Vienen a ser como nuestra segunda familia. Le mandamos un abrazo grande junto a mi madre, Alvi, Fly y Sarito La Victoria.
0: Muchísimas gracias. Que ustedes dos sabemos que siempre están escuchando la radio. Hola, Jesús.
4: Acá habla Jesús de Ciudad de la Costa. Como todos los días, para desearles un muy feliz día a todos los comunicadores. Perdón que no llamé antes, pero
0: no pasa nada.
4: Estamos muy tardes, pero bueno, como siempre, todos los días escuchando Radio Disney, nos alegran la vida todos los días.
0: Gracias, gracias. Hola, Rosmary.
5: Hola, buenos días. Feliz día para el locutor, para todos. Gracias a Disney por siempre estar ahí y escuchar esas hermosas canciones y esas hermosas palabras también. Bueno, les deseo todo lo mejor, que sigan así. Felicidades de acá, Rosmarí, trabajando, pero unas poquitas horas y ya después para casa.
0: Gracias, Rosmarí, te mandamos un gran saludo. Estamos recibiendo muchísimo cariño de ustedes, pero ¿sabes una cosa? ¿Sabes una cosa? Vamos a hacer algo, porque viste que aquí, en Radio Disney, el protagonista sos vos, en realidad. Nosotros somos esta vía de comunicación, entre vos, entre la música, pero en realidad el protagonista sos vos. ¿Sabes qué te vamos a proponer? A ver si te animás. Ah, esto es para los audaces, ¿eh? No es para cualquiera, es para los audaces. Vos, que siempre escuchás Radio Disney, que mandás mensaje, si nunca mandaste, esta es tu chance. ¿Sabés qué? ¿Sabés qué queremos? Queremos que te conviertas en locutor, locutora de la radio. Y que nos envíes un mensaje, que por supuesto lo vamos a estar compartiendo, pero atención, tenés que poner voz de locutor, ¿eh? Tenés que poner voz de locutor, tenés que ensayar, tenés que grabar un pequeño audio donde diga tu nombre. Y viste como varios de los artistas que vos escuchás en tu radio generalmente dicen o te cuentan que están escuchando Radio Disney al igual que vos, que eligen la radio. Bueno, ¿cuál es el speech que tenés que decir? Hola, soy, por ejemplo, en mi caso, hola, soy Natalia y como vos, yo también elegí Radio Disney. Eso es lo que tenés que decir, anótatelo. Hola, soy, tu nombre y como vos, yo también elegí Radio Disney. Esmerate, esmerate. Escucha, mira, tenés que poner voz de locutor tipo una cosa así, ¿eh? Hola, soy Natalia. Y como vos,

0: Yo también elegí Radio Disney. Esto es impostado, ¿viste? Esto es impostado. También puede ser que le pongas onda. Hola, soy Natalia y como yo, como vos, yo también elegí Radio Disney. De la forma que vos quieras, ¿eh? De la forma que vos quieras, de la forma que te salga, pero dale. Queremos escucharte. Anótatelo. Anótate lo que tenés que decir. Hola, soy Guillermina. Hola, soy Martín. Y como vos, yo también elegí Radio Disney. A ver si te sale voz de locutor, voz de locutora, porque hoy, en el día del locutor, en el día de la locutora, sos vos, ¿eh? Vos sos el protagonista.
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0: Hola, ¿qué tal? ¿Cómo estás, Sil?
2: Hola, Radio Disney.
0: Animate, bueno, animate.
2: Me olvidé hace poco de pasarle el despertador a mi nieta Julieta. Bueno, quisiera, si se puede, pedir un tema para mi marido hoy, que estamos de aniversario, 31 años.
0: ¡Qué lindo!
2: Como es de Maná, o soy Silvia del Ferro, y para mi nieto está trabajando.
0: Claro que sí, te mandamos un beso enorme, muchas felicidades, feliz aniversario. Los chicos de Maná están por aquí para cantarte una canción.
3: ¡Presente!

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3: Hola, hola, hola. Buenos días, Radio Disney. Feliz día de la locutora, del locutor, de todo el personal que trabaja en la mejor radio del Uruguay, Radio Disney. Siempre un paso adelante. Hay que ponerle buena onda al mal tiempo. ¿Me podés pasar el mejor tema, What Is Love? Y se lo vamos a dedicar para todos los locutores y locutoras de todo el país.

0: Por eso lo estabas pidiendo, ¿eh? Estaba Carlos pasando por Radio Disney y pidiendo una canción de un recuerdo, ¿no? Qué lindo compartir recuerdos, qué lindo compartir las últimas canciones también, como es el caso de Ricky Martin y Kany García, dos puertorriqueños que se encontraron. ¿Y sabes una cosa? No, tremendo, tremendo. Valentino Martin, que es uno de los hijos de Ricky Martin, volvió a estar en las miradas a través de sus redes sociales porque está presumiendo su romance a su pareja y él le dedicó un tierno mensaje a su novia Daniela con motivo de su cumpleaños. Compartió varias fotografías juntos y además con Ricky Martin. Qué bueno, se convirtió en suegro, Ricky Martin se convirtió en suegro. Lo escuchamos ahora con Asignatura Pendiente.
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0: Hola amigos, somos Jess y Joy.
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0: antes que te cases, estamos escuchando a Cristian Castro, estamos escuchando a Hash aquí en tu radio. Es el último trabajo de las hermanas mexicanas junto a Cristian, 14 de marzo ante la arena. Somos radio oficial del concierto que ellos van a estar dando en el ante la arena. Tremendo, tremendo, las hermanas Hash llegando aquí a Uruguay. Hola, soy, ¿y tu nombre? Y como vos, yo también elegí Radio Disney. Tenés que poner voz de locutor, ¿eh? Tenés que poner voz de locutora porque hoy estamos celebrando el Día del Locutor, pero queremos escucharte a vos, haciéndote el locutor, haciéndote la locutora. ¿Soñaste alguna vez? ¿Te gustaría? Bueno, aquí en tu radio te damos la chance. Dale que vamos mechando la programación de tu radio. Estos mensajes que vos nos estás dejando. Hola Franco, ¿qué tal? ¿Cómo estás?
1: Buenos días.
0: Buen día.
1: Muy linda la radio. Me llamo Franco y los venimos escuchando con mi padre.
0: Qué lindo.
1: En el auto, muy feliz día del locutor.
0: Pero muchas gracias, Franco, qué genio. Un abrazo muy, pero muy grande para ustedes dos y buen viaje. Soy Patricia, los escucho siempre y le mandamos un feliz cumpleaños a mi hijo Benja, que está cumpliendo 13 años. Pero claro que sí, felicidades para él. Buen día, viajando a Maldonado, por primera vez les estoy escribiendo y siempre estoy escuchando, dice Susana. Un beso, buenos días, ¿cómo estás? Acá en Yung está nublado y húmedo, buen fin de semana para todos. Igualmente, buen fin de semana y para todos quienes nos escuchan en Río Negro. Soy Rosana, estoy escuchándolos desde San Jacinto en Canelones. Súper contenta porque solo en 7 días estaremos con mi hermana Virginia en el concierto de David Bisbal. Pero qué bueno, claro, falta solamente una semana. Un beso para ustedes, buena jornada. También un saludo a todos los que están enviando su mensaje. Karina, que desea feliz día del locutor. A Jennifer también, muchísimas gracias Jennifer por esa buena onda y por ese mensaje tan lindo. Mariela de las Toscas, gracias por tu mensaje. A Silvia de la Teja, que también se está comunicando y diciendo cosas hermosísimas, y nos cuenta que Carlos, su esposo, tiene el día libre. Vicky, tu mensaje nos conmovió, nos emocionó. Muchas gracias por todo lo que escribiste. También Verónica, que está desde Mercedes, desde Soriano, reportándose y saludándonos por este día. Muchas gracias. Rosmary, ¿cómo estás?
2: Hola, buenos días.
0: Buen feliz día.
2: Día.
0: Muchas gracias.
2: Para todos. Gracias a Disney por siempre estar ahí y escuchar esas hermosas canciones y esas hermosas palabras también. Bueno, les deseo todo lo mejor, que sigan así. Felicidades de acá. Rosmary, trabajando, pero unas poquitas horas y ya después para casa.
0: Siempre escuchando la radio, siempre enganchada. Muy bien, genia, un abrazo. Hola Sil, bienvenida.
3: Buen día Radio Disney.
0: Buen día.
3: Bueno, para felicitarlos por el día del locutor.
0: Gracias.
3: Que pasen lindo. Beso grande, le habla Silvana.
0: Muchísimas gracias Silvana. Hola, hola, hola, ¿qué tal? ¿Cómo están ustedes? ¿Cómo vas, Ana?
4: Radio Disney, desde acá de Nueva Palmira, Anita, escuchándolos como siempre. Feliz día del locutor, que tengan un buen día. Quisiera escuchar A Quién Le Importa de Luke Rat y Thalía.
0: Claro que sí, un beso enorme. 092-1037-00 para comunicarte con nosotros.
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0: agua que tengo sed, dice esta canción. Qué bueno, qué lindo empezar este mediodía escuchando, en este caso a Maluma, escuchando a Shakira. Qué bueno, qué bueno, qué lindo que vos te estás reportando con nosotros. Y te estamos pidiendo así como que pongas voz de locutora en este día del locutor y nos digas, hola, soy, y tu nombre, y nos digas como vos. Yo también escucho Radio Disney. Por ejemplo, Ángela. A ver, Ángela.
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0: Muy bien, está genial, Está genial. Hay que ponerle la impronta. Viste que cada uno tiene su impronta, cada uno tiene su personalidad. Nosotros, los locutores, no fingimos nuestra personalidad. Mostramos en realidad lo que somos al aire. Entonces, eso demuestra cómo somos. Si tenemos como una personalidad más punch y más para arriba, si somos más tranqui, viste, depende de tu forma de hablar. Dale, animate y decinos, según tu impronta, a ver, que estás escuchando Radio Disney y te convertís en locutor, locutora, y nosotros lo compartimos al aire. Nos encanta eso. 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

0: Sirena, estamos escuchando a Sin Banderas aquí en Radio Disney 9 de marzo ante la arena. Te recordamos que somos radio oficial de su concierto, así que pronto, muy pero muy pronto vamos a tener novedades. Prepárate porque se vienen cosas muy lindas con Sin Bandera. Vele está realizando una gira, está por Centroamérica, se va a estar presentando en Costa Rica la próxima semana, después se va para la ciudad de Guatemala, luego baja un poco y se va a estar presentando en Perú y está muy cerca, al parecer, muy cerca de nuestro país vendrá en algún momento. Él se llama Brandon de Jesús López Orozco, nació en Barranquilla, por eso también su conexión con Shakira, nació un 30 de septiembre del año 2002 y sabés que él empezó como youtuber, como tantos, pero tantos artistas que hoy por hoy han despegado y que se han convertido en grandes estrellas de la música.
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0: quédate con nosotros porque en instantes vas a estar participando en un concurso. Tenemos suscripción de Disney Plus y no te muevas de tu radio porque en el correr de la programación estás escuchando esos mensajes porque hoy te estás convirtiendo en locutor, porque hoy es el día del locutor.
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0: Un recuerdo, no puedo quitar mis ojos de ti, Boys and Gang, aquí en Radio Disney 103.7. Saludos para vos que nos estás escuchando, que te estás reportando con nosotros. Acá estamos con mis dos nenas, Matilde y Magdalena, escuchando la radio. Feliz, feliz fin de semana. Un beso enorme. Gracias por la buena onda. Matilde y Magdalena, qué dos nombres preciosos, ¿eh? Muchísimas gracias por la buena onda. También queremos saludar especialmente a Carmen del Buceo, que está desayunando en su día libre. Un beso enorme. Gracias por los saludos. También a María de Sayago, muchas gracias. Ella nos cuenta que siempre, siempre está escuchando los sábados mientras está limpiando. Muy bien, organizando la jornada. Noé, del Fans Club de Luciano Pereira, gracias por tu mensaje precioso, tan sentido. Muchísimas gracias y valoramos cada una de tus palabras. Belu, también las tuyas, muchísimas gracias. Desde Colonia, un beso enorme y a seguir disfrutando de la compañía de la radio. Pau también nos escribe un mensaje saludándonos por el Día del Locutor. También a Girley del Team Chayanne. Rosario, saludo, envía felicidades para todos en este Día del Locutor. Qué lindo, cuántos mensajes estamos recibiendo, nos encanta. Michael, la primera vez que te comunicás, bienvenido. Buenas tardes, buen día, buen mediodía, no, lo que quieras.
1: Hola, Radio Disney. Hola. Michael por acá. Saludo desde Melo, trabajando. Siempre escuchando Radio Disney. Crack. Acá con la compa Jessie.
0: Genio.
1: Un abrazo grande. Y sí, acá nublado. ¿Sí? Nublado con ganas de llover. Un abrazo grande.
0: Acá también está raro. Medio que quiere amagar a salir el sol, Michael, ¿eh? Pero a veces sí, a veces no. Juan, ¿cómo estás vos? Bienvenido.
2: Hola, Radio Disney.
0: Hola.
2: ¿Cómo andas?
0: Muy bien.
2: Ya, escuchando de la mejor radio. Feliz día del locutor.
0: Muchas gracias.
2: Beso, chao.
0: Te escucha, mira, Juan, te escuchamos como futuro locutor, ¿eh? Te escuchamos que nos parece que sí. Puede ser que haya un futuro locutor en camino. Hola, Sil, ¿en qué andas vos?
3: Hola, feliz día.
0: Bueno, muchas gracias.
3: Les cuento que ¿sí? salí a hacer un mandado. Ajá. Estoy haciendo el trayecto del ómnibus caminando y en compañía de Radio Disney. Así que les mando un beso y feliz día para todos.
0: A caminar y hacer ejercicio. Muy bien, esa es la actitud. Hola, Tiago, bienvenido.
4: Hola, Radio Disney, ¿cómo estás?
0: Muy bien.
4: Acá, Tiago de Tacuarembó. Metiendo y metiendo a full con el sábado, a full con el sábado. También con la cocinera full, por supuesto.
0: Los dos los estamos viendo, tomando mate y escuchando la radio y haciendo un montón de tareas. Bienvenidos y a seguir con Radio Disney.
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0: Hola, ¿qué tal? ¿Cómo estás, Susana? Buen día, bienvenida. Buenas tardes, buen mediodía, todo eso.
6: Buenos días, Radio Disney.
0: Buenos días,
6: bueno,
0: buenos días.
6: El oyente, como siempre, Susana Pereira. Bueno, llegó el gran día.
0: ¿Sí?
6: Nos vemos, Matías Valdés.
0: Claro.
6: Y nada, un lindo tema de él. Y pum para arriba, Al Mal Tiempo, música de Matías Valdés.
0: Al Mal Tiempo, buena onda, exactamente. 15 grados tenemos de temperatura, 16 en la máxima prevista para hoy. ¿Alguien más quiere escuchar a Matías Valdés en el día de su concierto?
6: Radio Disney.
0: Hola.
6: Bueno, feliz día para ustedes.
0: Gracias.
6: Y muy feliz cumpleaños para mí.
0: ¿En
6: Me
0: serio?
6: Gustaría escuchar
0: feliz
6: una
0: cumpleaños.
6: Canción de Matías Valdés con Estrella del Interior. ¿Tá? Estamos rumbo a Parque del Plata a festejar el cumple y a pasar el fin de semana largo también, a pesar del tiempo.
0: Que pasen súper, pero súper bien.
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0: Buenas, feliz día del locutor. Yo, como ustedes, escucho Disney, la mejor lejos. Saludos.
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0: Pero te olvidé de enemigos, versión remix Manama de la planta Valen Vargas aquí en tu radio, y Carlos también está, ¿eh?
1: ¡Hola, hola, mi gente linda! Y yo, como ustedes, escucho a Disney. ¡Vamos arriba, gente! ¡Vamos arriba a ponerle positivo al día!
0: ¡Pará, pará! Pero era, hola, soy en este caso Carlos, y como vos, yo también elegí Radio Disney. Ese es el speech para que creas por un día... Que sos locutor, para que te convenzas de eso, como hace Luna, a ver.
2: Soy Luna, como escuchás vos, Radio Disney, escucho yo.
0: ¡Lo cambió! ¡Ah, lo cambió! ¡Me encanta, lo cambió! Pero escuchá, escuchá, la consigna es, hola, en este caso, soy Daniela, y como vos, yo también elegí Radio Disney. A ver, a ver.
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0: ¡Excelente! Así, Daniela. Muy bien, muy bien.
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0: Hoy en el Día del Locutor, vos te convertís en locutor. Cambiamos todo. Cambiamos todo aquí en Radio Disney. Nos encanta. Nos encanta siempre innovar. Y por este día... Te convertís en locutor. 092-1037-00. 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
1: Hola, buenos días Radio Disney. ¿Me podrían pasar el tema Bam Bam? Se lo quiero dedicar a Leti, mi amor, que vino a hacerme el 2 acá al kiosco. Buen fin de semana.
2: Buen mediodía Radio Disney. Acá hablándole Vanessa desde el trabajo, deseándoles un buen fin de semana. Feliz día del locutor. Y pedirle algún tema muy, pero muy alegre, que mientras yo trabajo le pongo más energía. A las abuelitas acá. Un besito, felicidades.

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1: Buenos días, Radio Disney. Buenos días, audiencia. Buenos y felices días del locutor, del comunicador. Saludos, Radio Disney. Saludos en tu día. Que mañana sea un gran día.
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22: Hola Radio Disney, buenos días, Laura Villa Soriano, feliz día del locutor acá, día feo, lluvioso, pero bueno, escuchando la radio como siempre, besos y cualquier tema me puedes dedicar. Vengo de...

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1: Radio Disney, buenos días, ¿qué tal? Los escucho siempre. Quería felicitarte por el Día del Locutor y a toda la audiencia también, porque siempre esto es como una comunidad que estamos unidos por la misma radio. Y quería pedirte el tema de Papo, le he pedido tanto a Dios, que me encanta. Y desearles un feliz día, y aunque está medio nublado y que sale el sol y se va, es un fin de semana espectacular igual. ¡Un beso!
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3: Como vos, yo también escucho Radio Disney. ¡Feliz sábado para todos! ¡Saludos! ¡Chau!
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0: Mujer Juntos a la Par. Estamos escuchando esta canción que estaba pidiendo Dayana a través del 092-1037-00. Vamos de nuevo. Viste que los locutores también, en nuestro día nos equivocamos también. Ah, sí. Hay que ser auténtico, esa es otra. Otra característica del locutor, ¿viste? No se puede fingir, hay que ser auténtico. 092-1037-00. Ahora sí. Hola, Ro, ¿cómo estás?
1: Hola, Radio Disney. Soy Rosana. Estoy escuchando la radio desde San Jacinto, Canelones.
0: Qué lindo.
1: Por acá súper contenta porque, bueno, en solo 7 días vamos a ir con mi hermana al concierto de David Bisbal. Y bueno, quería pedirte que pasen un tema de él para escuchar esta mañana. Felicitaciones por la radio.
0: Claro que sí, falta una semana nada más para el concierto de David Bisbal. Será el próximo 17. ¿Vos sabés que David Bisbal forma parte de nuestro ranking Radio Disney? En un rato vamos a escuchar una nueva edición y vamos a saber qué pasa con su canción que se llama Vivir Así es Morir de Amor y que está en el puesto número 5, que en la anterior edición estaba también en el mismo lugar. ¿Qué va a pasar ahora? ¿Se moverá? Bueno, eso depende si vos en la semana pediste la canción, siempre mediante un audio, porque cada pedido tuyo cuenta como voto.
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0: Falta poco para el ranking, arranca a las 2 de la tarde.
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0: Para eso tenemos que convocar a David Bisbal. ¿Estás por allí para cantarnos?
3: Presente.
0: Sí, ¿sabes quién está también con nosotros? ¿No, Alejandro?
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0: mundo no está dormido, el mundo está súper despierto y el mundo está disfrutando de esta jornada, está disfrutando a full de este día especial, de este fin de semana largo para muchos, ¿eh? Tenemos en este momento 15 grados de temperatura, 16 es la máxima prevista para hoy. Qué bueno que nos estás escuchando, Mica.
1: Hola, yo soy Micaela. Y estás en Radio Disney, mi radio.
0: Claro que sí, hoy ustedes se están convirtiendo en locutores.
2: Hola, estoy acá con mi padre Julio y estoy donde vos estás, en Radio Disney.
0: Ah, pero qué genios que son, les sale súper bien, parecen locutores profesionales. ¿Vos también, Lu?
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0: Ay, pequeños locutores, no, esto merece un aplauso, por favor, un aplauso. Un aplauso para estos futuros locutores, para Mica, para Rodrigo, para Lucía. ¡Qué lindo! ¿Y vos también, Pablo? Vos también elegiste Radio Disney, ¿no?
4: 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Y como vos, elegí Radio Disney, la mejor radio, 103.7.
0: Ah, pero qué locutor, ¿no? Tremendo. Los de ustedes está siendo espectacular, tremendo, al igual que tu radio.
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0: Claro que sí, vos sabés lo que tenemos para vos, ¿no? Vos sabés lo que tenemos, porque hace pocos días llegó el esperado disco de Miley, Bass Persuades, y este es su 10º trabajo discográfico. Desde su lanzamiento fue súper bien recibido por los fans. 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

0: 20 de febrero, Antel Arena, todos nos vamos a enamorar con estas canciones. Ellos se presentarán en el Antel Arena y nosotros somos Radio Oficial. ¡Qué lindo!
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0: Pronto vamos a tener novedades. Oscar, ¿qué tal? ¿Cómo estás?
2: Buen día, ¿cómo estás?
0: Buen día.
2: Como siempre, hermosa la radio, siempre lo escucho. Quiero mandarle un saludo para mi hijo Franco, para que se mejore. Hoy es el último día que lo voy a ver, después se va una semanita de vacaciones para el Salto, así que bueno, eso, que pasen lindo.
0: Que se recupere pronto, un abrazo gigante. Martín, ¿dónde estás?
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0: ¡Qué
3: Disney.
0: Genio! ¡Qué crack! Te mandamos un beso enorme. Queremos saludar a Alejandra, con un mensaje súper lindo que nos envió por este Día del Locutor. También a Silvina de Parque Valle. Muchas gracias, Mónica, que desea feliz modo finde. Y en este Día del Locutor también nos está saludando. Bea y Dani, gracias, chicos. Qué preciosos los mensajes de ustedes. Romina también. Romy, bienvenida. Un beso enorme. Muchas gracias. Hola, Milena, ¿cómo estás?
4: Hola, Radio Disney. Soy Milena, estoy con mi mamá trabajando. Beso del fragmento, chao.
0: Un beso enorme a todo Río Negro. Natalia, ¿vos qué elegiste?
5: 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Tocallas.
0: ¡Ay, pero qué genia, Natalia! Pero qué genia, Nati. Una locutora también, ¿eh? Santiago, bienvenido. Buenas tardes.
6: Hola, Radio Disney. Me llamo Santiago. Estoy contestando de acá, de Bella Unión. Les mando un beso grande.
0: Bien al norte del país, Bella Unión. ¡Qué lindo! Un abrazo, que viaje todos esos kilómetros. Lorena, ¿qué elegiste vos?
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0: ¡Qué crack! Muchísimas gracias. Claudia, ¿vos también andás por ahí?
8: 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Nunca lo olvides. En esta mañana gris siempre los escucho.
0: Un beso gigante. Muchas gracias. Pero antes, Víctor quiere contarnos algo.
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14: 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Y para hacer un saludo muy, pero muy especial para mi mamá que mañana cumple años. ¡Feliz cumpleaños, ma! Te quiero mucho, te amo.

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1: Hola Radio Disney, habla Julio, estoy con Rodrigo y con Mariana escuchándolos. Feliz día del locutor. Pongan una de Rubén Rada, que queremos escuchar. Gracias.

0: Será posible, será posible. Estamos escuchando a Rubén Rada aquí en Radio Disney. Nosotros estamos acompañándote y nosotros elegimos Radio Disney, ¿verdad, Cecilia?
1: Hola, soy Cecilia y como vos, también escucho Radio Disney.
0: Pero qué genios que se animaron a ser locutores por un día, ¿eh? ¿Verdad, Lore?
2: Hoy, como vos, elegí Radio Disney.
0: Excelente, ¿y vos, Clau?
3: Hola, soy Claudia y como vos, elegí Radio Disney.
0: Muy bien, excelente, pero la verdad que le sale súper, pero súper bien. A ver cómo te sale a vos, Laura.
4: Hola, soy Laura y como vos, escucho Radio Disney.
0: Ahí está.
4: Vamos, Radio Disney, con ustedes.
0: Muy bien, porque para ser locutor, hay que tener muy buena dicción. Muy bien, Laura, es como uno pronuncia, cómo va mordiendo las palabras. Esa es la actitud, nos encanta. Te mandamos un beso enorme. Gracias a todos por haberse prendido en esta idea loca que nos ha divertido un montón, ¿eh?
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0: Hablando de diversión, Bruno Mars sí que sabe divertirse. ¿Sabés que Rosé de Blackpink estuvo presente en el concierto de Bruno Mars el pasado miércoles? Se llevó a cabo en Los Ángeles, California. ¿Cómo?

0: I Just Might. Estamos escuchando a Bruno Mars aquí en Radio Disney. 28 minutos pasan de las 13 horas, pero qué rápido que ha pasado esta jornada, esta mañana impresionante, en este día tan, pero tan especial, celebrando con vos nuestro día. Y vos te convertiste en protagonista porque hoy es el Día del Locutor. Qué bueno, ¿eh? Qué bueno que te prendiste con nosotros, Juan Manuel. Te mando un gran abrazo, Juan Manuel, que está escuchando la radio en este momento. Juanma, ¿cómo va? Sí, soy yo. Efectivamente, soy yo, Juanma. Gabriela dice, feliz Día del Locutor para ti y para todos por ahí. Gracias, Lucy. Nos envía un mensaje tan, pero tan sentido. Muchísimas gracias por tus palabras. Gracias por tu buena onda.
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0: ¿Cuántos mensajes? Hola, Daniel, bienvenidísimo, ¿cómo estás?
2: Radio Disney, acá te habla Daniel, primera vez que le mando audio. La radio está muy buena, sigan así. Y buen fin de semana para usted y toda la audiencia.
0: Buen fin de semana para vos también, fin de semana largo para vos, Daniel. Hola, Leonardo, ¿qué tal, cómo estás?
3: Habla, Leonardo.
0: ¿Cómo vas, Leo?
3: Vamos arriba. ¿Sí? Bueno, este mensaje es un mensaje muy especial. Ajá. Y quiero mandarle a mi mejor locutora de todo el Uruguay.
0: Ah, ¿quién vendría a ser?
3: La mejor, la número uno, la que más queremos, la más divertida.
0: Ay, sería yo esa.
3: Te felicitamos en tu día. Sos una genia,
0: gracias,
3: una
0: clara. Leo.
3: Y te quiero decir que tuve que cambiar el asado por sorrentinos de jamón y queso. Bueno, besos, los queremos, vamos arriba.
0: Te mando un beso enorme. Muchas gracias, Leonardo. ¡Qué crack!
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0: Me sonrojé un poco, Leo. Hola, Fanny. ¿Cómo estás vos, genia? Buen día, buenas tardes, buen mediodía, como quieras.
4: Radio Disney, quería saludarlos.
0: Sí.
4: Por el día del locutor.
0: Gracias, mi amor.
4: Del fan club Decisiones Uruguay, que es un fan club de Chayanne. Quería agradecerle que siempre nos complacen con sus temas. Y bueno, desearle todo lo mejor y esperemos que esta primavera comience con unos días más lindos, porque la verdad es sigue el frío.
0: Fanny, ¿vos tenés el dato? ¿Vos tenés el dato concreto de cuándo arranca la primavera? Fanny, por favor.
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0: Ramiro, ¿cómo va eso? Hablando de primavera.
5: Acá preparando desde Dolores la fiesta nacional de la
0: primavera. Claro.
5: Trasladando vehículos para hacer el desfile de carrozas. Un abrazo.
0: En Dolores Soriano es muy, pero muy popular esta fiesta de la primavera. Que les vaya súper, súper bien.
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0: Cecilia, ¿cómo estás vos?
6: Hola, buen día.
0: Buen día.
6: Feliz día a todos los locutores.
0: Gracias,
6: muy feliz
0: mi vida.
6: A disfrutar. Nosotros acá descansando porque tenemos maratón, ¿no?
0: Ay,
6: y la primera que vamos
0: viendo.
6: A ir, mi hija y yo. Y queremos que salga un poquito el sol, por favor. Que salga el sol para la tarde. Estaría genial. Eso, Radio Disney.
0: Igual no va a llover y les va a ir súper bien. Ya están las camisetas prontas. Estamos viendo la foto que nos enviaste. Dayana, ¿cómo estás vos?

0: Hola, ¿cómo andas?
1: Muy bien.
0: Feliz día para todos los locutores ahí.
1: Muchas gracias.
0: Regresando de la COPE, cansada pero contenta que estamos bajo agua. Igual está amagando.
1: Amaga un poco,
0: un
1: ¿no?
0: Excelente día. Les mando un beso grande.
1: Excelente jornada para vos también, Nancy.
2: Hola.
1: ¿Cómo vas?
2: Acá sintonizando Radio Disney en compañía de todos los días. Un beso.
1: Un beso gigante, muchas gracias por decir presente en esta jornada, gracias por todos los mensajes, la infinita cantidad de mensajes de saludos en este día especial, en este día del locutor, y como ya les he comentado, un saludo especial a mis compañeros, a Cintia, a Cristian, a Lucas, a Ana, Cecilia, por supuesto que se viene ahora en instantes en el ranking Radio Disney, también a Carolina que los acompaña los domingos, y bueno, es un placer tener la chance de trabajar en lo que uno le gusta, en lo que uno ama, obviamente, y en esta radio con estos excelentísimos compañeros. Felicidades también a todos los colegas, los que están en funciones trabajando y los que no, por diversas circunstancias también arriba y renovar esa esperanza. ¿Sabes qué se viene ahora? Se viene el Expreso 103. Son 30 minutos de música sin cortes que vienen espectacular para esta tarde. Soy Natalia. Qué bueno en este día especial haberte acompañado. Ha sido un gran gusto.
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1: El momento más esperado de tu sábado llegó. Este momento, el de comenzar a recorrer las 45 posiciones del Ranking Disney. A ver, ¿dónde quedó tu canción favorita? ¿Dónde está esa canción que vos estuviste votando? Soy Ana, te voy a acompañar en este recorrido y hasta el número uno no paramos. Ya conocemos el puesto número 45, que es para Shakira y Burna Boy, que hacen Die Die.

0: Vamos conociendo el puesto número 45, primer escalón de esta escalera hasta el número 1, Shakira Bernaboy, puesto 45 con Dai Dai. Hola Lore.
1: Feliz día, locutor. Gracias. Para ustedes, para todos los locutores. Beso grande.
0: Un beso gigante para vos, Lore. Día muy especial para nosotros hoy, Día del Locutor, que han llegado un montón de mensajes preciosos saludándonos. ¿No sabés cuánto nos gusta recibir tus mensajes? Hola, Ale.
2: Feliz día, el conductor. Feliz día. Beso grande para toda la radio.
0: Divina, muchísimas gracias. Un beso gigante para vos también. Nos encanta poder acompañarlos día a día, saber que nuestra voz acompaña esos momentos, te presenta tus canciones, también te presenta esos concursos que tiene Radio Disney para regalarte. Muchos momentos vividos en El Despertador. Cuántas historias de amor hemos llevado a través de nuestra voz a cada uno de los hogares. No, es un verdadero privilegio. Hola, hola, ¿quién está por ahí? A ver, ¿quién nos envía su mensaje?
3: Hola, Radio Disney, feliz día de la locutora, soy Guillermina.
0: Guillermina divina, gracias por ese mensaje, te mandamos un beso grandote para vos, que tengas un día precioso y gracias por dejar acompañarte cada uno de esos días en los que encendés la radio y ahí está, Radio Disney con tus canciones favoritas que ahora se han ordenado dentro de esta lista. Pablo Alborán es el puesto número 44 con Tiempos Bonitos.

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1: Puesto número 43.

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Explosiva es como la mejor palabra para describir esta canción. Elvis Crespo, BL, haciendo pa' bailar, canción que vos estuviste votando y por eso debuta esta semana en el puesto número 40 de este ranking. Depende de vos siempre que tus canciones debuten. Siempre es puesto número 42, ya lo subimos dos posiciones. No, todavía no, pero ojo, puede pasar. Puede incluso estar dentro del top 10. En la próxima edición sí puede, porque las canciones avanzan tanto como vos las votás al 092-1037-00. Puesto 41 es para Madonna y Sabrina Carpenter, que hacen Bring Your Love. 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
12: Puesto número 40.

0: Estamos haciendo Lemonade, puesto número 38 de este ranking. Hola, Brandina.
1: Radio Disney, acá Brandina de las Piedras reportándome. Feliz día del locutor. Ah. Que tengan excelente jornada a todo el equipo de locutores y a todos los que están detrás. Bueno, excelente jornada, son la mejor radio del universo. Vamos arriba, Radio
0: Divina Disney. Brandina, muchísimas gracias. Un día precioso para vos también. Y como decís, a todo el equipo, porque cada locutor que está al aire lo hace de la mejor manera gracias al equipo que tenemos del otro lado. Guise, por este momento, es quien está acompañándome con toda la onda, recibiendo tus mensajes, pasándome cada uno de los datos que tiene para el aire, para los mensajes, diciéndome, mira, esta ganadora que mandó esto. O sea, está en todo y vos estás comunicándote directamente con ella. Así que el feliz día no es solamente para la voz que sale al aire, sino para todo el equipo de Radio Disney. Hola, Vir.
2: Radio Disney, feliz día del locutor. Por acá, Vir. Gracias. Que empecé mi licencia y además voy a ir a dar gracias a ustedes con mi hija, a Matías Valdés. Uf. Así que feliz día para ustedes, que son unos genios.
0: Divina, un beso grande para vos, Vir. Qué lindo que sea, o seas una de nuestras invitadas. Y qué manera de comenzar la licencia, la tuya, ¿eh? Espectacular. La verdad es que te quedó bárbaro. ¿Quién más va a estar esta noche viendo a Matías Valdés? Contanos vos también al 092-1037-W.

0: Cero, hola.
1: Hola Radio Disney, soy Fran y quería felicitarles por el día del locutor y ya de paso darle un saludo a mi padre que está en la construcción del baño. Chao, feliz día.
0: Un beso grande para vos, Fran, muchas gracias. A tu papá también le mandamos un beso grande, que tenga una linda tarde y lo seguimos acompañando. Ahora, con una canción que logra ingresar al ranking gracias a tus votos y que además lo hace como máximo ingreso de la semana. Ellos volvieron a hacerlo. ¿Quiénes? Maluma y Shakira. Ya tienen varias colaboraciones anteriores que fueron un éxito y acá llega un nuevo éxito de esta dupla. Puesto número 37, debutando como máximo ingreso del ranking, Agua.

0: soy Agustín de Marama y les quiero agradecer por votar nuestra canción y hacerla subir en el ranking de Radio Disney.
1: Puesto número 36.
0: Para la siguiente canción quiero invitar a un gran amigo, a un hermano, a mi hermano menor. Para usted.

El puesto número 35 se lo quedan ellos. Son Agus Bernasconi junto a Yami Safdie. Besos en pausa. Y justamente Yami ha estado anunciando en las últimas horas, venía contándonos que tenía una novedad, una sorpresa, una noticia para darnos. Estuvo haciendo un cuenta atrás y al fin nos ha desvelado este secreto. Es un diario. Ha lanzado un diario que te acompaña en esos momentos de tu vida. Por ejemplo, te pregunta qué canción te hace llorar, en qué lugar creciste, qué le dirías a tu yo del futuro. Esas son algunas de las preguntas que vas a poder encontrar en este diario que ha lanzado Yami Safdie y que te deja allí todas las novedades a través de sus redes sociales. No solamente te acompaña con su música, sino que además te acompaña con este nuevo lanzamiento. Seguimos avanzando. ¿Ya encontraste esa canción que tanto te gusta o todavía no? Lo bueno de no encontrarla es que tal vez sea una de las primeras posiciones de este ranking. Vamos a ver qué sucede. El puesto 34 es para Play My Music del elenco de Camp Rock 3.

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0: Y estaba haciendo Ariana Grande, puesto número 32 de este ranking. ¿Quién está en nuestro WhatsApp? Miriam. Hola, Miriam.
1: Gracias, Disney. Muy feliz día para todos los locutores y locutoras de esta hermosa radio. Que pasen muy bien. Los saluda Miriam desde el Cerrito de la Victoria.
0: Un abrazo para vos, Miriam. Gracias por ese mensaje. Mel nos dice hola, Radio Disney. Muy feliz día de la locutora. Y yo desde Tacuarembó escuchándolos, que estoy preparando todo para la Expo de Emprendedores con su música. Siempre me acompaña. Mel, te mandamos un beso gigante. ¿Y de qué es tu emprendimiento? Ahora queremos saber más. Si te animás, nos envías una nota de voz. Queremos escucharte contándonos sobre ese emprendimiento que tenés. Cada cosa hermosa nos mandan. No, nos encanta. Hola, hola.
2: Radio Disney, soy Manuela, como siempre presente. Bueno, feliz día del locutor.
0: Gracias.
2: Y decirles que son lo mejor. 10, 10, 10. La verdad que son un amor, un encanto de personas. Un abrazo para todos.
0: Ay, Manu, nos hace sonrojar. Gracias por esas palabras. Ese 10, 10, 10 nos encantó. Un jurado de lujo tenemos. Gracias, gracias por estar presente en este día especial.
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0: Divina, Romy, te mandamos un beso grande para vos. Y eso que decías sobre la mejor energía. Esta energía que tenemos al aire la hace todo el equipo de Radio Disney. Porque quienes estamos en la voz, estamos transmitiendo la onda que hay acá adentro, esa energía que hay acá adentro, que tenemos con todos los compañeros, que realmente es muy linda. ¿Y sabes por qué también es tan linda? Porque están del otro lado. Porque recibimos mensajes como estos que estábamos escuchando ahora y un montón más que vamos a ir compartiendo en esta tarde. Ahora avanzamos al puesto 31, que son Ricky Martin junto a Kany García, haciendo esta asignatura pendiente.

Comenzando una nueva hora de repaso, nos encontramos con la uruguaya Agustina Giobbio en este puesto número 30 de tu ranking. Su canción, Si no vas a volver, esta canción que habla justamente de esa gente que se queda en la puerta, que ni va ni viene, y te dice que bueno, que tal vez cuando en el fondo estás segura de que no va a volver, mejor dejar ese espacio abierto para que alguien más pueda llenar de mimos ese corazón. Y sabes que Agustina viene haciendo una muy buena campaña, porque ella ingresó como máximo escalador, máximo ingreso en la pasada edición, y ahora sube 9 posiciones, puesto 30 para Si no vas a volver. Si a vos te gusta la canción, 092-1037-00, podés apoyar a tu artista favorita durante toda la semana. Fade, ¿a son de qué? Puesto 29.

Qué ganas de comer te estamos haciendo, María Becerra, puesto número 27 de este ranking. Y nosotros no dejamos de pensar una y otra vez, recordar una y otra vez lo que fue su gira acá, su llegada a nuestro país. Primer show de la gira, pasó todo esto, dice ella, y ha dejado varias fotos y videos a través de sus redes sociales recordando de lo que fue su público uruguayo. Y además escribió: Uruguay, no tengo palabras, fue una locura de principio a fin, no puedo creer lo que vivimos, gracias, gracias, gracias, y esto recién empieza, decía María Becerra en sus redes sociales. Nosotros felices de haberla tenido, de haberte invitado también a vos para que estés allí. Avanzamos, puesto 26 es para Michael Jackson con Billie Jean.

0: Clásico de los 80s. Hay música que nunca pasa de moda. Michael Jackson con Billie Jean, puesto número 26 de tu ranking. Y qué lindo la música, cómo nos acompaña a todos nuestros momentos, ¿no? Viste que la música está siempre presente. Y hay recuerdos que quedan para siempre en tu memoria, como la música de los clásicos los vuelve a traer. 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
7: Puesto número 25.

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0: Tini, Ulises Bueno, estaban haciendo Dos Amantes y esta canción, claro, es parte del ranking gracias a tus votos. 092-1037-00, WhatsApp de la radio. Ahí vas dejando tu voto, a ver qué canción es la que más te gusta. Ellos son el puesto número 24 en esta edición del ranking Disney. Hola.
1: Hola, la mejor radio. Somos Martina y Cecilia. Yo soy la ganadora de también y que sigo feliz por ese acontecimiento.
0: ¿Y cómo no?
1: En este día y mandarles muchas felicidades. Besos.
2: Feliz día del locutor. Chao.
0: Un beso gigante para vos. Muchísimas gracias. Y como decías, ¿no? No podés caer de esa noche espectacular que se vivió junto a Tambiónica. ¡Qué noche! No, no, hay cosas que no se olvidan. Y no se van a olvidar nunca. Van a quedar ahí en tu memoria y cada tanto las volvés a recordar. Acá nos dicen hola, feliz día del locutor para todos que forman un hermoso grupo que me acompaña todo el día. Soy Lilian desde Parque Valle. El beso gigante para vos, Lilian. Que tengas un día precioso. Gracias. Gracias por tu mensaje. María de Los Ángeles también nos dice feliz día del locutor. Un día de fiesta para nosotros.
3: Hola, Radio Disney. Acá Lidia de Sayago. Deseándoles un feliz día del comunicador, del locutor. A todos los de la radio. Siempre con ustedes. Me encanta la música. Muchas gracias.
0: Un beso gigante para vos, Lidia. Que tengas un lindo día. Y gracias por tu mensaje. Siempre ahí, del otro lado también, haciéndonos el aguante. Hola.
4: Buenas tardes, Radio Disney. Buenas tardes. Espero que estén pasando lindo. En el día del locutor, te deseo lo mejor para todos. Como siempre, arriba la Radio Disney. Y un beso grande para mi hija Cecilia, la locutora preferida mía.
0: ¡Ay, qué lindo! Muchas gracias, papá Juan. Gracias por tu mensaje. Te mando un beso gigante. Este mensaje ya es personal. Ana Cecilia por acá también te saluda. Hola.
5: Hola, Radio Disney. Quería saludarlos por el día del locutor y decirles que siempre que están acompañándonos y que hacen un trabajo muy lindo, muy agradable, muy ameno. Siempre acompañándonos con alegría. Besos, saludos para todos.
0: Un trabajo con todo el amor del mundo hacemos. De verdad, Clau, gracias por tu mensaje. Un beso gigante para vos. Seguimos acompañándote y es un placer. Es un trabajo que realmente

llegar a través de 092-1037-00. Tenemos que avanzar. Puesto 23, esta cuenta regresiva no para hasta llegar al número 1 de la semana. Alex Warren, puesto 23, Fever Dream.

0: Caro Sevilla junto al elenco de Soy Luna, de Ti Me Enamoré, puesto número 21 de este ranking. Y a propósito de esto, ¿sabés que comenzó el Soy Luna Tour, el último show en Argentina, logrando dos funciones completamente sold out, agotadas? Pero así no cabía un alfiler. Este esperado reencuentro del elenco original ocurre 10 años después. 10 años, ¿sabés cuánta energía guardada, cuántas ganas de verlos? Bueno, este show es liderado por Caro Sevilla, Michael Ronda y Ruggero Pascuarelli. Fue increíble, combina escenografías en patines, nada fácil y espectaculares. También están ahí sus nuevas canciones y claro, los clásicos que ya conoces. Esta gira recién comienza, como te decíamos, y va a recorrer distintos países de Latinoamérica hasta finales de noviembre, mes en el que llegan a nuestro país el día 17 de noviembre. Van a estar en Antel Arena. Radio Disney ya reservó la primera fila para vos. Sí, obvio, para que lo veas desde el mejor lugar. Así que, bueno, te quedás pegado a la radio y dentro de muy poco te vamos a estar contando cómo tenés que hacer para estar ahí de la mano de tu radio, de Radio Disney, radio oficial de tus conciertos favoritos. Seguimos avanzando, no paramos. El puesto número 20 se lo queda Madonna con Dancetería.
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0: The Cure estaba haciendo Olivia Rodrigo, puesto número 19 de este ranking. Ahora en minutos te vamos a estar actualizando sobre el estado del tiempo en este momento y también cuál es el pronóstico para el resto del día.
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10: Puesto número 18.

0: Elías Valdés por acá para contarles que estoy muy contento y agradecido con ustedes por haber votado nuestras canciones en el ranking de Radio Disney. Muchísimas gracias por eso.
1: Puesto número 17.
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En una Antel Arena completamente agotado se va a estar presentando hoy Matías Valdés, que acá estaba haciendo Estrella del Interior, una de las canciones que seguramente nos deleiten en esta noche. Es el puesto número 17 del ranking Disney. Y ahí en Antel Arena van a estar presentes los invitados de Radio Disney en varias ubicaciones, entre ellas la primera fila de su show. ¿Sos uno de nuestros invitados? Bueno, reportate. ¿Cómo estás haciendo la previa para Matías Valdés? Queremos conocer todos los detalles. 092-103-700, WhatsApp de la radio, quienes van a estar presentes esa noche, esta noche. Y justamente de esta noche hablemos, a ver cómo viene el tiempo. ¿Cómo está ahora? 14 grados, 8 décimas la temperatura sobre Montevideo, 78% la humedad, 12 kilómetros la visibilidad. Y para la tarde y tarde-noche tenemos que decírtelo, precipitaciones, sí, hay precipitaciones dentro del pronóstico que nos acerca Inumet. Nuboso, cubierto, precipitaciones y neblinas y las rachas de viento que pueden alcanzar hasta 40 kilómetros la hora. Así que si vas a ir a ver a Matías Valdés, llévate paraguas, llévate una campera, porque tal vez te encuentres con algo de lluvia en el camino. Salir con tiempo, no estar demasiado apurado, ese es un buen tip para disfrutar a full de esta noche espectacular. Los chicos de BTS ahora en el puesto número 16 de este ranking, Swim.

0: junto a Juanes, haciendo Antes que el tiempo se vaya. Y si antes que el tiempo se vaya, tenés que aprovecharlo, por ejemplo, a votar tu canción favorita para que esté dentro del ranking Disney, para que suba posiciones. Puesto número 14 para esta canción. ¿Era tu favorita o todavía no encontraste tu favorita? Eso puede ser una buena noticia, porque puede llegar a estar dentro del top 10, dentro de las más votadas de la semana. Hola, Ivonne, ¿cómo estás?
1: Radio Disney, bueno, muy feliz día para todos los locutoras y los locutores, especialmente a los de Radio Disney, que todos los días nos acompañan y nos dan ese pedacito de sol, aunque esté nublado. Muy buen fin de semana para
0: qué
1: todos.
0: ¡Qué linda, Ivonne! Te mandamos un beso muy grande para vos. Gracias por tus palabras. Y justo hoy, mira, se ha puesto súper nublado en el Parque Rodó. Teníamos un cielo bastante lindo hasta hace un rato, pero ahora está nublado completamente. ¿Cómo estás viendo el cielo? Nos podés contar al 092-1037-00. Mel hace un rato nos contaba que se estaba aprontando porque iba a una expo con su emprendimiento y quisimos saber un poco más. Por suerte, ella nos quita la curiosidad y nos cuenta.
2: Muchas gracias, Radio Disney, por sus saludos, por sus éxitos. Y bueno, muy feliz día para todos ustedes. Y bueno, te cuento un poquito. Mi emprendimiento es de papelería y estoy muy emocionada de participar de mi primer exposición de expo. Iba a ser en el Club Tacuarembó, en Tacuarembó, y es una exposición de todos los emprendedores. Muchas gracias por siempre acompañar y por su linda energía.
0: ¡Qué divina! Te mandamos un beso gigante, Mel. Gracias por dejarnos ser parte de tus días, preparándote para esta exposición que seguro va a estar genial. Después queremos fotos, ¿eh? Queremos verlo todo. Sandra dice, feliz día a todos los locutores de la radio. Los escucho siempre en el trabajo, en casa, y se nota que lo hacen con mucho amor. Les mando un gran abrazo y sigan así. Claro que sí, Sandra, lo hacemos con mucho cariño. Te lo podemos asegurar y lo vamos a seguir haciendo de esa manera. Tanto cariño como el que vos le ponés a cada voto que dejas para tus canciones favoritas. Las hermanas Hash son el puesto número 13 y cantan Que le pongo.

0: La española Aitana, que estaba siendo superestrella, ella es parte de este ranking gracias a los votos que estuviste dejando toda la semana. Muy bien ubicada, ¿eh? Puesto número 11 para superestrella, a punto de estar en el top 10, muy cerca de él, pero descendió 3 lugares y quedó fuera. Depende de vos, que vuelva a subir, que vuelva a ser parte del top 10, de lo más alto. Es el lugar que todos tus artistas quieren tener, ¿no? Bueno, simplemente dejar tu voto a través de nuestro WhatsApp. Y también a través de nuestro WhatsApp, vos participás por los regalos que tiene Radio Disney para vos. ¿Te gustaría tener toda la diversión asegurada durante un buen tiempo? Sí, porque tenemos Disney Plus para que vos veas todo el contenido en la tele, en la compu, en el celular. 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
0: WhatsApp de la radio para dejarnos nombre, apellido, cédula, el audio donde nos contás desde dónde escuchás Radio Disney y cuál es el contenido que más te gusta y que vas a poder disfrutar en Disney Plus. No olvides dejar todos tus datos y no olvides también de que la participación es a través de una nota de voz. ¿Seguimos avanzando? ¿Nos metemos juntos al top 10? ¿Vos qué decís? ¿Va a estar ahí tu canción favorita? Bueno, tal vez sí, tal vez sea esta. Ricky Martin, Luan Santana, esta nueva versión de Extraño. Puesto número 10.

0: Estamos a punto de conocer el máximo escalador de la semana. No te lo pierdas porque es un artista que pronto nos vas a estar visitando en nuestro país.
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1: Hola, Mariela de acá de Las Toscas, trabajando y bueno, resignado sí ya con este mal tiempo y que no para de llover o que llovizna y que amaga el solcito y que está feo, con toda la actitud acá, poniéndole la mejor onda. ¿Podría ser algo de Luciano Pereyra? Gracias y buen fin de para todos, que pasen lindo, gracias.

0: Yo no quiero olvidarte, estaba cantando Luciano Pereyra, que es parte de este ranking, puesto número 9, a pesar de que viene de caída, pero aún está bastante bien ubicado. Viene 5 lugares más abajo que la pasada edición. Es una caída bastante significativa. Depende de vos que pueda volver a subir. ¿Y cómo votás? Como hacías recién, dejando ese pedido, por ejemplo, Mariela contándonos sobre su día, sobre su tarde, sobre este cielo gris, y también contándonos cuál es su canción favorita. Ahí ya estás votando a tus canciones, a tus artistas, como lo hace Pablo, mirá.
1: Hola, ¿viste? Soy Pablo y me gustaría escuchar la canción El Árbol de Camilo. Les mando un saludo y feliz día del locutor. Besos y siempre los escucho.
0: Muchas gracias, Pablo. Que tengas una linda tarde. Te seguimos acompañando. Gracias por ese mensaje. Y contarte que El Árbol de Camilo recibió tantos votos esta semana que se transformó en el máximo escalador. 12 posiciones ha subido. Camilo se mete dentro del top 10, puesto número 8 para él. Pero además, contarte que esta canción abre la oportunidad para que vos participes y estés en la primera fila de su show, para que puedas cantar, bailar y emocionarte con todas sus canciones desde el mejor lugar este próximo 28 de octubre en Antel Arena. Radio Disney es radio oficial, por eso la primera fila está reservada para vos y cada vez que Camilo canta, envías tu mensaje.
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0: Todos tus datos, nombre, apellido, cédula, el audio, contándonos desde dónde estás escuchando Radio Disney. Y también queremos que nos cuentes con quién vas a ir al show de Camilo este próximo 28 de octubre. ¿Con quién? ¿Quién te va a estar acompañando? Lo escuchamos ahora y es tu momento. El Árbol, máximo escalador, 12 posiciones más arriba. Camilo, puesto número 8. Tengo el...

Karol G junto a Bruno Mars, que estaban haciendo Still, son el puesto número 6 de este ranking. Y sabes que justamente en torno a una colaboración de Bruno Mars, que no es esta, otra colaboración, se vivió un momento muy simpático en un show que estuvo dando Bruno Mars. Y quien estaba presente allí fue Rosé de Blackpink. Estaba viendo el concierto que Bruno Mars dio el pasado miércoles. Este show que se llevó a cabo en Los Ángeles, California, como parte de la gira The Romantic Tour del cantante estadounidense. Bueno, y Bruno suele tener una cámara especial para enfocar a personas del público. En pleno concierto, esta cámara especial enfocó directamente a Rosé, quien apareció en la pantalla gigante del estadio, y en ese momento todos los fans comenzaron a corear su canción APT. ¿La conoces a esta canción? Bueno, que fue realmente un éxito global para los artistas que lanzaron en colaboración Blackpink junto a Bruno Mars, así que fue un momento muy cómico y también un gran guiño de todo su público, que está muy pendiente de cada una de las canciones y los éxitos de estos artistas. Ahora, momento de seguir avanzando. Puesto número 5. Ay, estamos a nada de conocer el podio y el número 1 de la semana. Ahora David Bisbal canta Vivir Así Es Morir de Amor. Puesto 5.

0: Estamos a un paso del podio, a un paso del número uno de la semana. Solo adelantarte que es una nueva canción la que se encuentra en ese lugar.
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11: Puesto número 4. Niño.

Dale, hola Índigo, Patito, estabas escuchando. Y subir tres posiciones siempre está bien, está bueno. Pero cuando estás en lo más alto, te acerca aún más a la cima. Estás ahí, que ellas quedaron a un paso de meterse dentro del podio. Ana Mena y Lola Índigo están deseando tus votos. Así que tenés toda la semana para votar al 092-103-700. Y también, bajar posiciones cuando estás en lo más alto se hace más significativo, porque Los Ángeles Azules y Tini fueron número uno de la pasada edición, pero descendieron dos lugares y quedan en el puesto número 3. Están aún dentro del podio. Pael.

0: inamovibles, Morat, Silvestre de Angón, lo poco que yo quiero, son el puesto número 2, nuevamente escoltas en esta edición 1315 del Ranking Disney. ¿Querés saber cuál es el número 1? Bueno, lo descubrimos después de este repaso.
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2: Ricky Martin y Luan Santana descienden un lugar y quedan en zona de riesgo. Extraño, puesto 10. Luciano Pereyra también viene de descenso. 5 posiciones se desploma su canción Yo no quiero olvidarte, puesto número 9.
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2: Camilo, al que pronto recibiremos en nuestro país, está en ascenso. 12 lugares más arriba en esta edición, se mete al top 10. El Árbol, puesto 8.
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2: De Luis Fonsi pasa desde la sexta a la séptima posición. Descienden 3 lugares y quedan fuera del podio. Karol G, Bruno Mars, Still, puesto 6. Una nueva edición a la mitad del top 10. David Bisbal, Vivir así es morir de amor, puesto 5. Otra colaboración que viene de su vida. Ana Mena, Lola Índigo, 3 lugares más arriba, Patitoa, puesto 4. Los Ángeles Azules y Tini dejan de ser número 1, pero aún están en el podio. Pael, puesto 3. Repetimos escolta en esta edición. Morat, Silvestre Dangond, puesto 2, Lo poco que yo quiero.
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0: Una subida de 9 posiciones los deja en el puesto número 1. Estamos hablando de Karol G junto a Judah Line y Rusovsky. Baby Wow, puesto número 1.

0: Y así llegamos al número uno de la semana, Baby Wow, estamos escuchando. Y ahora nos vamos contigo, ¿a dónde?
1: Hola, buenas tardes, Radio Disney. Estamos yendo a la Rambla con mi hija.
0: Un beso gigante para vos, Adrián, para tu hija también. 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
1: 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Y nos encanta saber desde dónde estás escuchando la radio y cuáles son los planes para el resto de la tarde. A ver, tenés unos planes espectaculares, Gaby.
2: Buenas tardes, Radio Disney. Bueno, les deseo un muy feliz día y bueno, y contarles que soy una de

0: ganadoras de las entradas para Matías Valdés en esa primera fila. Y bueno, y acá estoy con unos nervios y unas ganas de ir a cantar. Y bueno, para festejar con mi pareja que cumple años. Así que allá vamos a darlo todo con Matías Valdés. Gracias.
1: Ay, qué divina. Te mandamos un beso muy grande para vos. Qué placer que seas nuestra invitada. Y además, qué copado esto que nos decías de que tu pareja está cumpliendo años. No, espectacular. Mejor forma imposible. Se van a este concierto que está sold out, agotado. No queda una silla vacía. Todos quieren ver, bailar, saltar, emocionarse con Matías Valdés esta noche. Y ustedes van a estar ahí.
2: Radio Disney, quería desearles feliz día del locutor. Me encanta la radio y quería mandarle por anticipado un muy feliz cumple a mi amiga Luli, que en este momento está en Costa Azul y mañana cumple, no voy a decir la edad, pero que la quiero y la quiero mucho, mucho, mucho. Un beso para todas mis compañeras del grupo Siempre Juntas. Abrazo para todos, gracias.
1: Cumple años, Luli, ya está, con eso ya lo sabemos. Una vuelta más al sol. Alejandra, el beso para vos, para Luli, el muy feliz cumpleaños, esa previa de cumple, que también esté muy buena y sigas recibiendo mensajes de amor como este que te dejaba tu amiga. Hola.
3: Hola chicos, ¿cómo andan? Por acá les habla Emma. Quería felicitarles y mandarles un gran saludo a todos los locutores y locutoras de la radio y a todo el gran equipo que hay para que esto funcione, digamos. Genera algo muy lindo, que es la compañía a todos los que escuchamos la radio. Uno puede tener días muy buenos, otros no tanto y otros malos, y está bueno contar con su compañía del otro lado para que el día se haga mucho más ameno. Muchas gracias, besos.
1: Gracias, Emanuel, a vos por ese mensaje tan lindo, y es como lo decís, todo el equipo de Radio Disney hace que el aire sea lo mejor que podemos darle, y a través de nuestras voces llegan las cosas que hay del otro lado, pero es todo el equipo el que está trabajando. Así que gracias por tus mensajes y acá estamos, acompañándote como siempre en un día gris, también ahí estamos.
4: Hola Radio Disney, bueno, mi nombre es Griselia, estoy acá con Cris del vivero, que estamos con Tuti para poder recibir esta hermosa primavera, a apapachar a todos, a esencias y a plantas hermosas que vamos criando con mucho cariño por todo el año, recuidándolas y bueno, que lleguen a los hogares a disfrutar, que tengan un lindo finde.
1: Un lindo finde para ustedes también. Ay, claro, las plantas ahora, las flores, se vienen. Sabemos que el frío se extendió más de lo que esperábamos, pero la primavera no deja de llegar. Sebastián Yatra nos trae, junto a Mike Towers, un recuerdo. Pareja del año.

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0: Maluma, Shakira, que estaban cantando Agua en Radio Disney. ¿Sabes que Miley tiene nuevo trabajo? Base per Sales, este nuevo trabajo, este nuevo que es además su décimo trabajo discográfico, nada más ni nada menos. Y ya desde su lanzamiento fue muy bien recibido por los fans. Y como estamos muy emocionados con este álbum, tenemos también sorpresa para vos, claro. En tu radio tenemos su guitarra autografiada para todos los oyentes de la cadena Radio Disney Latinoamérica. Sí, Miley dejó su guitarra autografiada para que vos puedas llevarte este recuerdo que es único, es exclusivo para superfans de Miley. ¿Cómo haces para participar? Tenés que enviarnos una nota de voz.
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0: Vas a dejarnos cada vez que la escuches cantar en Radio Disney una nota de voz contándonos cuáles son las tres canciones de su último álbum que más te representan y el por qué. 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We were good.

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0: estamos haciendo Taylor Swift en esta tarde que se ha puesto gris y fría y te dan ganas de estar adentro disfrutando de la radio, disfrutando también de las oportunidades que Radio Disney te presenta, porque tenemos la primera fila para el show de Cazzu, que llega a Montevideo con su tour Latinaje. Somos Radio Oficial y vos tenés ese lugar tan especial, tan privilegiado, ya reservado para vos y un acompañante. ¿Con quién irías a ver a Cazzu? ¿Quién decís, bueno, listo, esa persona la tengo que invitar porque si no le da algo, si sabe que me fui a ver a Cazzu y no la llevé? Nos vas a contar eso y también cuál es tu canción favorita de Cazzu. ¿Dónde? 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

0: tatuó, estaban haciendo robo Alejandro junto a Camilo. Y claro, vos aprovechás esta oportunidad para participar. Nada falta para que llegue ese 28 de octubre ante la arena, primera fila que puede ser tuya, para que cantes y bailes todas sus canciones desde el mejor lugar. Y cada vez que Camilo canta, vos participando al 092-103-700, contándonos desde dónde estás.
1: Hola Radio Disney, Karina de Durazno, acá limpiando la casa, escuchándolo. Feliz día a todos los locutores, excelente la música como siempre, besos.
0: Hasta Durazno te mandamos el beso grandote para vos, Cari, que tengas un lindo día y nos encanta poder acompañarte a todos los rincones, no solamente con tus artistas favoritos, esa primera fila, los concursos, las canciones que te gustan y que querés compartir también están en tu radio.
2: Hola Radio Disney, quería pedirles una canción que es la de Bonita de Daddy Yankee para escuchar con mi mamá y mi hermano que estamos acá en casa. Chao, gracias.
0: Un beso gigante para vos, para tu mamá, para tu hermano. Qué bueno poder acompañarte en esta tarde de sábado. ¿Qué se pone con esta música que trae Daddy Yankee? Bonita.

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1: Max Verstappen arrasó en Singapur. El neerlandés ganó la carrera sprint y consiguió la pole position para el Gran Premio de Singapur. Juan Manuel Cerúndolo no pudo con Alcázar en Shanghái. El argentino cayó ante el español en la segunda ronda del Master 1000 en un partido que duró 67 minutos. Alcázar, número 3 del mundo, sumó su séptima victoria consecutiva. Peñarol enfrenta a Progreso desde las 18:30 horas en el Estadio Centenario por la décima fecha del clausura. Los carboneros llegan al encuentro sumando 62 puntos, liderando en la tabla acumulada. En el torneo, en tanto, tienen 19, 4 menos que el líder City Torque, mientras que Progreso necesita ganar para pelear por su permanencia.
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0: ¡Qué suerte querernos! Abel Pintos, estamos haciendo hielo al vino. Y acá nos envía su mensaje Sandra, que dice: feliz día a todos los locutores de la radio. Los escucho siempre en el trabajo, en casa, siempre conmigo. Beso gigante para vos. Marcela dice: ¿cómo están? Yo estoy escuchándolos en viaje a Melo. Mirá qué bueno. Bueno, feliz viaje, Marce. Te acompañamos. Te cantamos en el camino, te traemos novedades, todo para que te entretengas. Laura dice: muchas felicidades a todo el equipo. Gracias, Lau. Nos encanta. La verdad es que lo hacemos con muchísimo gusto, así que es un placer estar acá del otro lado como tus locutores.
1: Radio Disney, aquí les habla Inés. Quiero desearles un muy, pero muy, pero muy feliz día del locutor. A esos maravillosos locutores que día a día nos alegran nuestros corazones, nuestras almas, y nos hacen sentir mucho más acompañados. Abrazo gigante, los quiero.
0: Qué lindo, beso gigante para vos también, es un placer. María de Los Ángeles dice: feliz día del locutor. Por acá Andrea también, Radio Disney, feliz día del locutor. Ustedes mis preferidos porque están cada día de mi vida. Qué lindo, nos encanta que nos des ese lugar tan especial.
2: Hola Radio Disney, feliz día del locutor. Y me llamo Sofi, estoy con mi madre volviendo del shopping. Y esta canción es para mi mejor amiga Gaby, Gabriela de las Cat's Eye.
0: Muchas gracias por tu mensaje, te mandamos un beso grandote. A seguir disfrutando de la tarde ahora con tu canción.

0: Hola, soy Emanero. En minutos voy a cantar para vos. No te muevas de Radio Disney.
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0: De manera que estaba haciendo todo por un beso en esta tarde y nosotros tenemos novedades para vos. Hace pocos días llegó el esperado disco de Miley, Bass Persuades. Este es su 10º trabajo discográfico, nada más ni nada menos que el 10º. Y ya desde su lanzamiento fue muy bien recibido por los fans. Y como todos estamos muy emocionados con este álbum, en tu radio tenemos su guitarra autografiada para todos los oyentes de la cadena Radio Disney Latinoamérica. Así como lo escuchás, te podés llevar este recuerdo único y exclusivo solo para superfans de Miley. ¿Cómo participás? 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
0: Sí, en un audio donde nos vas a contar desde dónde escuchás Radio Disney y cuáles son las 3 canciones de su último álbum que más te representan y el por qué. ¿Por qué son tan importantes para vos estas 3 canciones? No olvides además dejar todos tus datos, nombre, apellido, cédula. 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

0: hacemos contacto en nuestro WhatsApp 092-137-00.
1: Hola Radio Disney, bueno, yo me llamo Paulina, estoy escuchando con mi familia, con mis padres y con mi

hermana y la verdad que me encantan los temas que pasan. Acá en San José de Mayo está medio nublado el día y bueno, les quería pedir Aitana. Bueno, gracias. 103.7

0: Muchísimas gracias, muy buenas noches. Gracias, Cachorro. Gracias, Seda. Es Miranda, mi amor.
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0: Muchas gracias de corazón.
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